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que han vibrado con estas canciones y por todo ese amor, ese cariño que le han dado a nuestra música. Por estos 27 años queremos decirles de todo corazón,

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1: 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La ruptura familiar es el costo social detrás de la migración que se invisibiliza y muy poco se analiza. Las secuelas del éxodo de hondureños a otros países contribuye a la desintegración familiar. Los últimos estudios revelan que de cada 5 hondureños encuestados, 4 tienen familiares en Estados Unidos o España. Nostalgia País. 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
1: 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Honduras figura entre los 5 países de Latinoamérica con más éxodo de sus ciudadanos a otras naciones. Primer lugar a nivel de Centroamérica en solicitudes de refugio en México y Estados Unidos. El segundo país en la región, solo por detrás de El Salvador, con más ciudadanos radicados en Estados Unidos. Ranking migratorio. 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
4: Hola, muy buenos días. Les saluda Roger Bueso Escoto. Muchas gracias por estar con nosotros ya hoy, día miércoles 20 de mayo 2025. Muchas gracias a todos. Muy gentiles por siempre contar con su total sintonía con este su programa favorito, El Médico y su Salud. Hoy 20 es una fecha especial en el calendario. Hoy está de cumpleaños Ramón Jeffrey Maradiaga Escoto, el doctor Jeffrey, popular por las brigadas médicas que realiza ya hace 36 años. A usted, doctor, que Dios le bendiga siempre, que más y más de lo que lo ha bendecido, que le dé muchos más años de vida con esa energía, con la salud, con esa empatía y con esa sonrisa permanente que está en su cara. Que se le cumplan todos los sueños que su corazón tiene. Felicidades al lado de su querida esposa, la respetada dama Reinita, de sus hijos Jeffrey, Ariel, Mariela y... Se me olvidó el cuarto. Que Dios le bendiga siempre. Los cuatro que viven en Tegucigalpa, porque hay otros por allá. Felicidades, doctor. Que la pase muy bien. Siempre, siempre, siempre. Así que el sábado celebraremos. Pensaba ir el viernes, pero no puedo ir el viernes porque ya tengo un compromiso. Pero el sábado estaremos allá por Siguatepeque. Licenciada Gladys, ¿cómo está usted? Muy buenos días.
5: Buenos días, doctor. Y bueno, antes de saludar a los oyentes, también me uno a felicitar al doctor Jeffrey Maradiaga y, por supuesto, siempre agradeciendo de parte de toda la población hondureña por esta labor que hace. Hace 30 y... ¿cuántos años?
4: 38 años.
5: 38 años que el doctor es un hombre altruista que hace estas brigadas médicas todos los meses, hasta 2-3 brigadas al mes a lo largo y ancho de Honduras. Y bueno, muchas personas lo conocen, muchas personas le agradecen, porque donde no hay un centro de salud, donde no hay medicamentos, las brigadas de Radio América con el doctor Jeffrey Maradiaga llegan y les dan esa atención a los pacientes. Así que muchas gracias al doctor por esa labor que hace y muchas felicidades, que lo pase genial. Y por supuesto que este fin de semana que van a Siguatepeque a una nueva brigada, pues que puedan celebrar la vida del doctor Jeffrey. Felicidades, doctor. Y bueno, saludos a todos los que nos sintonizan en esta mañana, a los que se unen en Facebook, que ya nos escribió, por ejemplo, Franci Hernández. Bendiciones para ustedes. También nos escribió Hazel Alejandra y dice: saludos, doctor y Gladys. Bendiciones en este día. Aquí vamos con los abuelitos Olga y Paco, escuchándoles como todas las mañanas. Los abuelitos que siempre nos escuchan en la mañana y que a veces dicen que nosotros, bueno, que nosotros les sacamos una sonrisa, porque a veces decimos una que otra ocurrencia, ¿verdad?, que se nos viene a la mente.
4: Dice que esta cuestión de las sonrisas, qué importante sonreír. Llega una señora a un restaurante y le pregunta: ¿me puede dar lo que tiene? Entonces el señor le contesta: no, no puedo, aquí no se puede, le dice. No, señor, le dice, yo le estoy preguntando, ¿qué opciones tiene? Bueno, las opciones que yo tengo es sí y no. Entonces ya la señora, un poquito molesta, le dice: no, le estoy preguntando, ¿qué entradas tiene? Bueno, usted puede entrar por aquí, puede entrar por allá, le dice. Entonces bueno, le pregunta: ¿pero qué tiene? Ah, yo tengo ansiedad, tengo deudas, tengo depresión, tengo un montón de cosas, le dice usted. Se levantó la señora. Entonces la pregunta, ¿se habrá enojado la señora?
5: No, sí se enojó. Doctor, ya nos respondió el doctor Jeffrey Maradiá, que nos está viendo a través de la transmisión de Facebook, y dice: gracias, doctor, y amigos en cabina. Bueno, doctor, a celebrar con todo, a tirar la casa por la ventana, porque la vida así se celebra. Así se celebra la vida. Gracias a Dios por un año más de vida. Bueno, 9520-2080 es nuestro número de WhatsApp. Y en las redes sociales ya estamos, en El Médico y su Salud, en Radio América, en la cuenta de Radio Moderna Honduras, y en YouTube estamos en Radio América Honduras. Bienvenidos todos, y aquí estamos para servirles. El tema de hoy muy interesante, pero antes fíjese, doctor, que estoy preocupada, como usted dice a veces, y es que se están secando las fuentes de agua. Ayer estaba viendo en Patuca 3, que está totalmente seco, parece un desierto, y esto preocupa, y es el tema de hoy, ¿verdad? Y si se secan las fuentes de agua, ¿dónde vamos a tener agua para tomar, para bañarnos, para cocinar, y para todo lo que necesitamos el agua?
4: Fíjese que realmente yo me alegro de que usted se preocupe, usted que nos escucha, que nos ve, pero realmente el Estado no se preocupa. Por ejemplo, yo vivo en el área de Mateo, tenemos 3 años de estar haciendo más o menos 15 kilómetros de cola por una obra que no la terminan. Que vienen colombianos, ahora que viene uno de Inglaterra para ver si los puentes funcionan o no funcionan. Están trabajando en el redondel de abajo de los puentes, así como que si fuera entierro de rico. Van súper despacio. Hay 8 trabajadores, 4 están con celular y 4 están trabajando. Es preocupante para todos, es preocupante lo que está pasando. Lo más preocupante es que no hay conciencia. Y lo más preocupante es, en un país, en una ciudad tan frágil como Tegucigalpa y como Honduras, va a ser esta cuestión de los de las lluvias que va a traer el niño. Este viernes vamos a tocar este tema. Esperamos tener a invitado a alguien especialista en esto, si no, yo ya estoy estudiando. Pero esta cuestión del niño nos va a traer temperaturas más intensas de las que estamos viviendo. Asústese en algo. Tenga cuidado con esto. Ponga atención a esto. Usted va a notar que los aguacates y los mangos van a empezar a bajar su producción. El aguacate, una de las frutas que demanda mucha agua en la tierra. Entonces, los aguacates se empiezan a secar. Y los mangos, que el mango era la comida del pobre en Honduras. ¿Por qué? Porque usted tira una semilla de mango y ahí nace el mango. Y generalmente usted va por las carreteras de Tegucigalpa y usted encuentra palos de mango libres. Y mucha gente está abajo comiendo, o mucha gente lo recoge, porque ese es un tiempo de comida para muchas personas.
5: Sí, para
4: como que si no fuéramos tiene, pericos.
5: Para el que no tiene eso.
4: Para el que no tiene
5: un mango, almuerzo.
4: El mango sustituye un plato de comida. Pero a nuestros políticos lo que les interesa es estar haciendo política, pensando en sus bienes, pero no están pensando en nosotros. Hoy venía y le decía a mi hija, mira, le digo, la izquierda se preocupa por los pobres, pero si ellos se hacen ricos. Y la derecha solo se preocupa por los ricos. Yo paso por dos moles y yo me fijo que, ¿dónde están las huellas? En empresas privadas. Las famosas
5: cebras. Las cebras, paso cebra.
4: ¿Por qué no hacen puentes? Para no hacer que usemos esas cebras. Porque es empresa privada, ellos lo podrían hacer. Yo paso dos moles. Hay un mall muy cerca de aquí. Que, ¿dónde está el mall? ¿Dónde está el puente? Peatonal. En cambio, vaya esa Teletón. Después de 30 años, hacen un puente. Claro, la afluencia de pacientes ahora es mayor. Pero la gente no se preocupa por eso. Este tema de hoy, enfermedades que se producen por el poco consumo de agua. Es un tema sumamente alarmante. En Honduras, ya dos muertes por los golpes de calor. Estos golpes de calor se dan en personas que están pasando, en primer lugar, por deshidratación. ¿Cuáles son los signos de deshidratación? Bueno, en primer lugar, usted siente sed. Pero usted va bebiendo, no va bebiendo agua, va bebiendo agua con azúcares, agua con sales, agua con estimulantes, agua con, ¿cómo se llama esto? Energizantes. Uh-huh. O agua con espuma. Eso es lo que va bebiendo. Pero eso no es agua. Experimenta, cuando usted experimenta la boca seca, ya es un grado de deshidratación, su piel se pone seca. En los niños que se dan los golpes de calor, en menores de 5 años o en los adultos arriba de 70, los golpes de calor son extremos. Y son edades que se le debe poner mucha importancia. ¿Y en quiénes se presenta? La persona empieza a presentar fatiga extrema. Cuando va a orinar, orina oscuro, concentrado, con un olor penetrante. Usted está hidratado cuando su orina es clara. Esto va empeorando y en los casos graves va presentando mareo, va presentando confusión, presenta taquicardia, o sea que le palpita más rápido el corazón y finalmente cae en un paro. ¿Dónde se han presentado los golpes de calor? En Honduras. 2 en 8 días. Eso ya es una alarma. Uno en San Pedro Sula y otro en Choluteca.
5: Doctor, fíjese que ayer tuve, pasó algo en el autobús donde iba en la tarde. Y es que usted sabe la gran cantidad de personas que meten en estos rapiditos. Entonces en la parte de atrás iba una señora y todavía la ventana estaba mala del bus, que puede entrar un poquito de aire. Y la señora quiso presentar un golpe de calor y bueno, nosotros tratamos de auxiliarla, pero no teníamos ni agua, doctor, y la pusimos cerca de la ventana y empezamos a echarle agua y yo le dije
4: disculpe, ¿y el bus se paró?
5: No, es el bus.
4: Ellos siguen peleando ruta.
5: El bus
4: qué triste ser pobre y ser usuario en Honduras.
5: Y nosotros, yo le dije, porque la senté a mi lado y le dije, inhale, exhale, y ella se fue calmando de esa manera, pero sí nos asustamos porque la verdad que puede suceder en un autobús también.
4: No, sí, es que más en un autobús, es que usted, en los autobuses nosotros andamos como sardinas, licenciada.
5: Sí, como sardinas. Yo soy así, una sardina.
4: Textualmente andamos como sardinas. O sea, en el bus, el sobaco lo sentimos todo. Y si hay un gas, buen provecho que todos lo sentimos. No, hombre, es terrible. Y lo más terrible es, señores, autoridades, lo más terrible es que el transporte va peleando ruta y no fallece ni el chofer ni el ayudante. Son usuarios. El usuario es que vea cómo se arregla. Ajá, y los que van al hospital. ¿Quién les compensa esos días de que no van a trabajar? ¿Quién les paga los gastos hospitalarios? Eso debían de legislar. Eso deberían de ver. Ah, pero tocan intereses grandes. Entonces no lo podemos tocar. Entonces, los golpes de calor, licenciada, como usted bien lo dice, se dan en señoras en lugares así, calientes, en donde la persona... ¿Por qué va a presentar la persona el golpe de calor? Porque anda deshidratada. ¿Por qué? Porque puede tener sobrepeso. ¿Tenía sobrepeso la señora?
5: Fíjese que no.
4: Bueno, vamos a ir viendo a ver qué te... La falta de aclimatación. Es decir, la persona entra, viene del aire libre, que por lo menos circula un poquito más, y entra a un bus donde van 20, en un bus que es para 20 personas, van 40. Y ahí peleamos por el oxígeno. Se miran las manos así peleando por el oxígeno. Y entonces, esos son factores predisponentes. La mala condición física. Aquí viene otra cuestión, va. No solamente, no es lo mismo tener sobrepeso, tener obesidad, que la mala condición física. Es decir, un sistema cardiovascular menos eficiente para bombear sangre. Y esto dificulta aún más la situación. Enfermedades crónicas, diabetes, enfermedad metabólica, colesterol, triglicéridos altos, ácido úrico altos, enfermedades pulmonares. Son enfermedades que sí influyen para que se presente el golpe de calor. Pero sobre todo, la deshidratación. Por eso debemos de tener mucho, muy en cuenta esta situación. No digamos si la persona toma medicamentos, no digamos si la persona toma algún tipo de drogas o alcohol o si fuma o no digamos que contribuye mucho el hecho de que usted practique un ejercicio intenso. Por ejemplo, si usted va a participar en caminatas o usted va a participar en su trabajo y su trabajo es al aire libre, insistimos, usted debe madrugar, levantarse a las 5 y empezar a las levantarse a las 4 de la mañana, empezar a trabajar a las 5, si son 7 horas para que salga a las 12. Pero si usted empieza a las 2, 7 de la mañana y sale a las 2 de la tarde, usted es expuesto a un golpe de calor. Eso debe de saberlo. Y si usted tiene ya factores predisponentes, entonces usted los debe de evitar. O sea, lo ideal es, si estuviéramos en un país civilizado y en donde los políticos pensáramos en nosotros después de los 65 años deberíamos de estar en nuestra casa sentaditos, recibiendo una pensión y dando asesoramientos, dando... charlas de testimonio, dando charlas de orientación, dando charlas de moral y cívica, dando charlas de amor, dando charlas de matrimonio, dando charlas de adolescencia. ¡A jóvenes! Óigame, ¿qué pasó con Honduras? ¿Dónde está la gente noble? Veamos los titulares. Los titulares, usted mira, aparecen 7 titulares, 3 muertos. No es posible. No es posible esto ya. Factores ambientales, sociales. El entorno de la ventilación. La humedad relativa que existe. Pero sobre todo, la deshidratación. Me interesa mucho esta situación de los golpes de calor. Es una de las enfermedades que vamos a tratar de hacer un poquito más de énfasis. Porque esto nos va a llevar a la muerte de inmediato. Eso, cuando usted le da un golpe de calor, usted tendría que estar al par del hospital y que en el hospital esté listo el intensivista, el intervencionista, una sala de cuidados intensivos para que usted pueda ser atendido. Estamos soñando. Eso es una utopía. Entonces, ¿qué nos toca a nosotros? Evitar el golpe de calor. Para ello, debemos de andar muy bien hidratados, andar con manga larga. Esos cambios abruptos, repentinos de temperatura es peligroso. Es decir, vea la historia de lo que pasó en San Pedro Sula. Él va en un carro, va con aire acondicionado, 22 grados centígrados, se baja, está a 42 grados. Si venía deshidratado y tiene factores de riesgo, ¡plum! ¿Qué pasó en Choluteca? El señor sale de su trabajo, aire acondicionado, volvemos otra vez, 30 grados centígrados, 25 grados centígrados, generalmente los tienen en 18, aquí está en 21 ahorita. Sale a temperatura 42 grados en Choluteca y empieza a caminar, deshidratado. Paro en el mero parque. Un golpe de calor. Nosotros podemos evitarlo. ¿Cómo? Hidratándonos. Tratar de andar ropa fresca. Controlando nuestras enfermedades de base. Evitar el consumo de bebidas. Agua con complementos. Aguas energizantes. Aguas con soda. Aguas con cafeína. Aguas con espuma. Etcétera, etcétera. Hoy hablaremos enfermedades que se producen por el poco consumo de agua. Vamos a ir a nuestra primera pausa comercial. Ya regresamos.

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4: Seguimos con el médico y su salud. 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Bueno, gracias a los que nos escriben en las redes sociales. Alfredo García dice feliz día y bendecido para todos en cabina. También nos escribe Carito y dice feliz cumpleaños al doctor Jeffrey Maradiaga, que Dios lo bendiga siempre. Gracias por ser una persona que ayuda al prójimo, al necesitado, que Dios le regale miles de años más. Saludos desde Costa Rica. Juana Martínez dice, buenos días, les estoy viendo desde Estados Unidos. Un abrazo a la distancia. Muchísimas gracias. También a Maite Romero, que dice, muy buenos días, saludos desde Puerto Cortés. Bendiciones al mejor programa y equipo de trabajo de Radio América. Muchas gracias por esas bonitas palabras de Maite Romero. Y a todos los que nos han escrito al 95-2020-80, dice, buenos días, Dios les bendiga, doctor. Otra cosa con estas calores, es muy bueno andar siempre un bote con agua. Es lo que dice la terminación 8331. Muy buenos días, doctor. Quiero hacerle una pregunta. Fíjese que yo tengo un problemita de salud, que yo duermo toda la noche y amanezco como que no he dormido, dice, todos los días. ¿Qué me recomienda, doctor? Soy Carolina de Campamento Olancho.
5: Ay, Carolina.
4: Carolina.
5: Estamos compartiendo sentimientos, Carolina. Tenemos que primero buscar un motivo de que nos lleve al insomnio. Usted lo dice, da el concepto perfecto. Duermo, pero me despierto como que si no he dormido nada. Entonces, no cumple todas las etapas del REM. Usted queda del sueño. usted queda en una etapa de vigilia. Usted está dormida, pero usted está oyendo los gallos, está oyendo los gatos, está oyendo cuando dicen van los repollos, van los tamalitos, van todas esas cuestiones. Usted está oyendo todo.
4: Se compran colchones.
5: Sí, todo eso. Entonces usted no descansa y por eso amanece así. Primero, trate de hacerse un medite, ore, para que descubra qué le pasa. Una vez que pasa esto, pues va a tener que usar medicamentos. Empiece con una cosa que se llama melatonina, que es algo natural y que le podría ayudar mucho.
4: Doctor, fíjese que desde ayer Mirna, que está en el WhatsApp, está enviando unos exámenes. Y dice, buenos días, doctor, ¿me puede leer estos exámenes, por favor? Son de una niña de 4 años, Mirna. Nos está enviando estos exámenes, doctor.
5: Ayer lo leí y disculpe, Mirna, que ayer no le contesté, pero me llamó mucho la atención. Bueno, primero, Mirna, le hacen exámenes de un hemograma. En el hemograma se detecta de que esta niña, 4 años, tiene una hemoglobina de 11 y tiene un hematocrito de 32. Eso está abajo del rango normal. Qué bueno con el que visitó, porque él le hace otras pruebas. Y las pruebas que le hace es TGO, TGP y el hierro sérico. El TGO y TGP están en los límites normales. Pero el hierro sérico, la niña lo tiene a 31. Y lo normal es de 50 a 120. Entonces es una anemia a expensas de consumo de hierro. ¿Qué tiene que hacer? Pues comer frijoles, sopitas de frijoles, tomar alguna vitamina con hierro fenolado. Si ya tiene 4 años, desparasítela primero. Y sobre todo, implemente buenos hábitos de alimentación.
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5: Buenos días, licenciado.
0: Buenos días, doctor.
5: Placer saludarle. Tengo una consulta. Ayer platicaba con un amigo y me dice, es que fíjate que definitivamente no puedo hacer lo que vos me estás pidiendo que haga a través del celular. Me llama mucho la atención esto. El hecho de que nosotros abramos cuentas bancarias vía digital, el dueño de esta tarjeta, de esta cuenta, ¿tiene acceso a estado de cuenta? ¿Tiene acceso a ver cómo se está usando? ¿Pero fácilmente vía digital?
0: Sí, doctor. Mire, ¿ve? La aplicación del banco es muy práctica. Es muy fácil de usarla.
5: ¿Tan fácil es que lo pueden también dejar en la calle a uno?
0: No. Ah, bueno. Porque hay métodos de seguridad. Digamos,
5: el mismo banco lo da al usuario.
0: Exactamente. Usted puede acceder a la aplicación a través de la huella digital, a través de su password, o pueden incluso ingresar a través de su rostro.
5: Ajá.
0: Entonces, esos canales...
5: Ahí aparece el asesor de banco.
0: Ahí aparece y le da, incluso, le damos nada más tres opciones, tres intentos de ingresar a su cuenta. Si al tercer intento usted no lo logra, la aplicación se le bloquea y tiene que ir a una sucursal o tiene que esperar un día para que vuelva a activarse.
5: Correcto.
0: Ahora, también tenemos sistemas de seguridad que garantizan que usted, como dueño de esa cuenta, sea el único que puede tener acceso a esa aplicación. Aparte, la aplicación le manda un mensaje de texto si usted retira o recibe dinero. O sea, que en el momento en que usted vea o recibe ese mensaje de texto, usted automáticamente, en caso que usted no sea, por alguna situación, ¡pum!, le sale la alerta. Entonces usted llama y puede bloquear la cuenta. ¿Ya? También le da la posibilidad de poder ver sus estados de cuenta. Cuánto recibe, cuánto tiene, un desglose de sus movimientos, lo puede ver. También puede pagar servicios públicos. Puede comprar recargas electrónicas de celulares. Uh-huh. También puede transferir dinero entre un banco a otro. Es decir, de Banco Azteca usted lo puede pasar a otro banco sin ningún tema. ¿Ya? Lo único es ese ecosistema que le da el banco, le facilita al cliente, por un lado, tener el dinero disponible a cualquier hora, y por otro lado, la seguridad, ¿no? Que son todos los canales y todos los candados que tenemos disponibles en la aplicación para evitar en algún momento que pueda ser víctima de un fraude o de algún intento de entrar a su cuenta de ahorro y poder retirar dinero de ahí.
5: Lo lamentable de esto, estimados que nos ven, que nos escuchan, es que, y por eso yo invitaría a las personas que nos ven y que nos escuchan, sobre todo en el extranjero, que ya son millones los que están afuera, que usen Banco Azteca. Porque el problema es que cuando ustedes los deportan y vienen a Honduras y vienen a preguntar, enséñame la casa que me mandaban las fotos. Y eran fotos del vecino. Enséñame las vacas que me compraste. Eran vacas del vecino. Usted nunca tuvo nada. Y eso me llama la atención. Óigame, licenciada, esto es común en Honduras.
4: Sí.
5: Es una cuestión triste, pero es una realidad. Que el pobre allá anda echando riata y el marido que está aquí anda con la otra. O la mujer anda con el novio. Pero el otro está trabajando allá. Y lo triste es que tenga una cuenta bancaria. Lo bonito de esto, y que yo lo felicito sinceramente, es de que uno pueda tener una cuenta bancaria y que uno pueda saber cómo le están usando su dinero.
4: Sí, esto es interesante y es un producto que ofrece Banco Azteca, que también en el extranjero nuestros compatriotas pueden abrir sus
0: ahorita
4: cuentas.
0: Opción para que nuestros compatriotas que están en Estados Unidos a través de la aplicación de Electra Go, uh-huh, puedan abrir una cuenta de ahorro en Estados Unidos, donde ahí pueden administrar también fondos, porque saben lo complicado que es para un indocumentado o para... Lo dijimos la vez pasada, una persona que no tiene papeles en Estados Unidos, abrir una cuenta de ahorro. Pues con esta aplicación, es una alianza que nosotros tenemos con una compañía, ElectraGo, pueden abrir una cuenta de ahorro. Ahora, estamos trabajando fuertemente, doctor, para tener la posibilidad de que estos compatriotas que se fueron y se fueron sin una cuenta de ahorro, la puedan abrir en el exterior. Próximamente estaremos dando esas primicias, donde creo que ahí vamos a terminar ya de cerrar ese ciclo que usted comenta y darle esa posibilidad de que usted, estando fuera del territorio hondureño, también tenga la posibilidad de abrir una cuenta de ahorro.
5: A ver si entendí. Entonces, ahorita si Roger está en Estados Unidos y Roger quiere abrir una cuenta, yo tengo que mandar el dinero, digamos, a mi papá y mi papá la abre, la cuenta. O la puedo abrir
0: de entrada.
5: De entrada de mi papá. Ahora, yo como segunda firma, y de manera que yo sepa cómo se mueve esa cuestión.
0: Para poder saber usted cómo se mueve esa cuestión, va su papá, ajá, a abrir su cuenta, y su papá lo que da es las credenciales, es decir, el password, los usuarios, para que usted desde allá pueda acceder a la aplicación.
5: Hágalo. Uh-huh. Hágalo. Si usted tiene estas facilidades en una institución donde usted está depositando su dinero para que usted tenga control de lo que está pasando, hágalo. Porque es lamentable. Yo he visto casos en donde la gente viene y la deportan, llega a la casa, encuentra niños chiquitos que no eran de él. ¿Y dónde está la casa? ¿Y dónde están los terrenos? ¿Y dónde están los establos? No tienen nada. ¿Y los gallineros de las fotos que me mandan? No tienen nada. Óigame, entra en una depresión, que yo he visto casos que hay gente que se ha escapado de matar. Entonces,
4: o lo hacen.
5: Qué bueno que usted esté en esta situación.
0: Sí, así es.
4: Bien, muchísimas gracias, licenciado Heiner, por siempre darnos buenas noticias.
0: Gracias a ustedes por la oportunidad y les invitamos a todos los oyentes que están aquí en Honduras y que están allá en España, en Estados Unidos, en todo el territorio, en todo el globo terráqueo, no olviden mandar su remesa a través de Banco Azteca.
4: Vamos a mensajes, ya volvemos.
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5: Bueno. Estamos con las enfermedades que se pueden producir por el bajo consumo o el poco consumo de agua. Ya hablamos del golpe de calor. El golpe de calor, pues esta cuestión, situación que se presenta abrupta por un cambio de clima, por andar deshidratado, por tener enfermedades de base y por estar en las edades extremas, menores de 5 años y mayores de 70. Óigame, le estoy poniendo mayores de 70 porque el libro dice arriba de 65. Yo ya caigo ahí. Pero entonces me estoy dando 5 años de chascada. Pero es arriba de 65. Ahora, veamos, por ejemplo, vaya. En esta temporada de calor, ¿qué es lo que pasa? Vámonos al pueblo, pueblo, lo que pasa con los pacientes míos. Porque está con su hijo con tos. Se está haciendo calor. Doctor, dormimos con el ventilador abierto, dormimos con las ventanas abiertas y a veces con la puerta abierta y gracias a Dios no nos pasa nada. Ah, ya. Entonces, esa exposición a temperaturas o a ventiladores automáticos, eso a los niños los hace caer en asma. Pero ¿por qué tiene que ver el poco consumo de agua con el asma? En que las vías respiratorias se estrechan para retener humedad. Al estar estrechas, se produce el asma. Pero si usted está hidratado o usted tiene hidratado a su hijo, la estrechez no se va a dar en las vías respiratorias. Por lo tanto, es importante que usted tenga eso. No beber agua. Hay envejecimiento prematuro y piel seca. La piel, el órgano más grande de nuestro cuerpo, necesita mayor cantidad de agua. Qué bonito es cuando, me recuerdo una buena amiga que tenía, me tocaba la mano y me decía, qué suave tu mano. Digo, es que yo nunca he tocado un asadón, una pala, todo eso yo no lo he tocado. Un mazo, un martillo. Mi trabajo ha sido suave. No, pero es rico. Es rica, me decía. Y era la cuestión, es suave, es húmeda. ¿Por qué? Es importante mantenerse hidratado. Y esas son, debe tenerlo muy en cuenta usted. El no consumir agua en cantidades apropiadas, usted anda cansado. ¿Por qué? Porque el cerebro detecta que no hay agua. Entonces el cerebro lo que hace es baja la energía para que usted gaste menos. El cerebro le está gritando, por el amor de Dios, toma agua. Usted solo toma agua y inmediatamente vuelve a revivir. Pero mientras tanto el cerebro, él detecta, no estoy suficientemente hidratado, ¡pum! Manda señales de cansancio y usted empieza a sentir eso. El problema es que normalizamos eso. Y en estos momentos de estos calores intensos no debemos de normalizar nada. Usted anda con esa fatiga crónica, aparte usted empieza a presentar calambres. Ah, es que me da calambre porque solo así he estado sentado, no me he movido, que aquí, que allá, y empieza a poner pretextos. ¡Ojo! Considere la deshidratación. Los calambres musculares es por una reducción de los electrolitos. Ahí viene lo que es el agua.

0: litro de agua, un pizquín de sal, lo que agarre con los dos dedos, écheselo. Échele su par de gotitas de limón y usted ya compensó todo eso. Usted está tomando un agua pura, un agua más saludable para su cuerpo, que va a cumplir las demandas de su cuerpo. Usted puede presentar los dolores de cabeza y migrañas. Escuche esta palabra, migraña. La migraña muchas veces tiene relación, muchas veces, no es el total de las veces, con el poco consumo de agua. ¿Qué es una migraña? Una migraña es un dolor de cabeza intenso en una parte del cuerpo, acompañado de náuseas, incluso con vómitos, con fotofobia, le molesta la luz y le molestan los ruidos, audiofobia. Eso es una migraña, que se presenta de repentino. Siempre tiene un aura y va aumentando. Finalmente termina en un hospital usted porque no se mejora así nomás. El poco consumo de agua, una gastritis. Óigame, ¿se puede imaginar usted? Los molinos, los que saben, usted ha ido a moler maíz al molino. ¿Conoce los molinos usted, licenciada?
1: Sí, sí, los conozco. Ah, a la par de mi casa hay uno.
0: Ah, bueno. Entonces se desvela usted porque esa gente madruga.
1: No, yo no.
0: Ya no le para bola, no. ya está adaptado.
1: No lo escucho yo.
0: Entonces, es que fíjese que el molino, si usted se fija, echan el maíz, pero arriba del maíz
1: agua,
0: hay una llavecita, sí, con agua. Entonces, nosotros comemos, ¿cómo vamos a estar comiendo sin tomar agua? Ojo con la cantidad de agua. No es que comamos tanta agua, porque entonces diluimos el contenido de los alimentos. Debemos de tomar agua apropiadamente, pero es importante eso para evitar una gastritis. Eso nos evita úlceras estomacales. Y lo más importante es que esto también nos evita el estreñimiento, la estitiquez, las hemorroides. No estamos acostumbrados fácilmente que una niña de 20, 25 años, diga, tengo hemorroides. Sangro cuando voy a defecar. No es normal eso. Considere el consumo de agua, aparte de la dieta que usted debe de tener. Pero estoy hablando de agua. No agua con colorantes, no agua con saborizantes, no agua con soda, no agua con espuma, no agua con alcohol. Es agua. Entonces, tomemos en cuenta eso. El hecho de consumir agua, pues evitamos los cálculos renales. Usted ve, la quebrada cuando se estanca, usted solo ve las piedras. Entonces, cuando hay poca agua, se acumulan los oxalatos, se acumula el calcio, se acumula el sodio. Primero van formando arenilla, después esa arenilla forma turuncas y después usted termina con cálculos renales. ¿Por qué? Por no consumir agua. La presencia de cálculos urinarios renales le puede llevar a infecciones urinarias a repetición. ¿Por qué? Porque usted no toma agua. Entonces, no lava en las quebradas, no lava los ríos, o sea, no lava la uretra, no lava la vejiga y se va acumulando, se estanca. Y en el agua estancada nacen los zancudos. En el agua estancada hay ranas, pero en agua que corre no hay zancudos. Ni hay ranas. ¿Se ha fijado en eso? Entonces, aprendamos de la naturaleza. Esto nos puede llevar a una insuficiencia renal. Se nos murieron los riñones. Es increíble. Sigo, licenciada, porque ya es tarde.
1: Sí, ya es tarde. Fíjese que hay algo. Bueno, vamos a leer dos mensajes, doctor. Yo creo que este tema.
0: Seguimos mañana.
1: Podemos seguir mañana. Sí, con ese tema. Sigamos. Buenos días, doctor. Soy un hombre de 55 años. Quiero saber si en realidad es malo tomar un baño con agua y jabón después de haberse asoleado bastante. He escuchado que los poros están abiertos. Por eso no es saludable enjabonarse. Y después se padece de dolor de huesos. Espero su comentario y muchas gracias.
0: Es una pregunta muy importante, frecuente. Sobre todo los deportistas. ¿Se puede imaginar usted, por ejemplo, los deportistas que hay en mi pueblo, que no juegan nada en grama sintética, ya juegan en puro polvo? Entonces entran con uniforme blanco y salen con uniforme café tirando a negro. ¿Usted cree que esa gente es buena que se bañe? Claro, es bueno que se bañe, pero debe ser un baño rápido. Baño rápido. Rápido es que usted se puede enjabonar su cabello, pero no va a estar con pasta ahí puliéndose y todo, así como sacando brillo de los zapatos. Eso no se puede. Es un baño rápido. ¿Para qué? Solamente para quitar la suciedad externamente. ¿Es recomendable tomarlo? Sí, cuando es rápido. Cuando no es rápido, le pueden producir calambres.
1: Buenos días, doctor. En el hemograma sale el

0: Besteror LDL a 125, mujer de 52 años tomando atorvastatina. Siento como fuego en los pies y caliente las manos. Padezco de la circulación también.
1: No ha cambiado su dieta. Está, el LDL es el colesterol malo y lo tiene en el límite superior. Está tomando atorvastatina. Se puede imaginar, si no estuviera tomando atorvastatina, estaría en 180, 250. Pero usted puede tomar atorvastatina, pero si no cambia sus hábitos alimenticios, ¿cuáles son los hábitos alimenticios? Tomar agua, dejar las bebidas con alcohol. Supongamos que lo ofendí ahorita porque no usa eso. Dejar las carnes rojas y sus derivados, leche, queso, mantequilla. Hacer ejercicio. Bajar de peso. Eso es importante para que usted empiece a mejorar. Duerma tranquila.
0: Y con este mensaje vamos a cerrar, doctor. Dice, buenos días, doctor. Fíjese que esta madrugada experimenté un dolor en el pecho, en el lado izquierdo. No estoy segura si era en la mama o dónde, porque era más profundo. Soy una persona, bueno, soy una mujer de 58 años, hipertensa. ¿Qué podría ser, doctor?
1: Esas son las cosas que yo no entiendo. Si usted tiene antojo de algo, si usted tiene de hambre, deseo de comer algo, usted se levanta a la hora que sea a comprar lo que quiere. Pero un dolor de pecho en una mujer de 58 años, hipertensa, por lo menos vaya a tomarse la presión. Por lo menos hágase examen de colesterol y triglicéridos. Ya está viva. Pero ahora hagamos se llama una enfermedad forense. Vamos a averiguar qué pasó. Lo ideal es que usted se atienda en el momento. Yo entiendo que aquí no podemos atender en el momento porque usted va a llegar al hospital, va a salir un cipote de 23 años y como no ve sangre, va a decir, espérese, ya lo vamos a atender. Usted no viene grave. Yo entiendo eso. Y se va a un hospital, usted es privado, usted tiene que llevar sus 10 mil, 15 mil bolitas disponibles para que gastarlas.
0: Bien, doctor, tenemos que
1: Bueno,
0: despedirnos. Mañana seguimos con el tema entonces.
1: mañana continuamos con el tema. Saludos a todos. Jeffrey, que la pases bien. Feliz cumpleaños. Nos vemos el sábado. De mañanita llego yo allá a Siguatepeque.
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4: Muy buenos días, bienvenidos a Orientación Legal. Gracias por estar con nosotros un día más. Bueno, el tiempo avanza tan rápido y ya estamos. Hoy es 20 de mayo del año 2026. Así que muchas gracias a todos por la fiel sintonía que tienen para Radio América y para este su programa Orientación Legal. Gracias a los que ya se están uniendo en la transmisión de Facebook. Encuéntrenos como Radio América, encuéntrenos como Orientación Legal y encuéntrenos también como Radio Moderna Honduras. Y en YouTube búsquenos en nuestro canal, estamos como Radio América Honduras y usted puede formar parte de esta gran familia de Radio América. Síganos, escríbanos, envíenos sus preguntas. Recuerde, 9520-2080 es nuestro número de WhatsApp. Buenos días, abogado Carlos Alvarenga.
5: Hola, mi querida Gladys, ¿cómo estás? ¿Cómo te va? ¿Cómo te trata la vida?
4: Muy bien.
5: Oye, pero qué sexy has venido hoy, mira, con ese animal print.
4: Animal print, hoy, no. hoy vengo como que leopardo.
5: Que se prepare el gordo porque ha sacado tu lado salvaje.
4: Bueno.
5: Pues fíjate que pues, ahorita estoy viendo aquí cómo estamos tan informados con diferentes pantallas de televisión para ver qué es lo que sucede. Pues acuérdense que estamos en la voz informativa del pueblo, que un álbum de vistas. En materia deportiva, no le voy a dar publicidad gratis. Ahora tiene que cambiarlo porque metieron, ¿verdad, César? Metieron Ancelotti como seleccionador de Brasil, metió a Neymar, que no estaba en los. Ahora Neymar no aparece en la. Entonces tiene que modificarlo porque es un daño a la imagen de uno de los jugadores más exitosos que hay en la.
4: Pero ay, bien. Y ahora ya compraron todas las vistas, ya compraron todo.
5: No, qué terrible. Bueno. Por cierto, mi amiga, ayer fui a este hermoso pueblo de Danlí y te voy a contar que está precioso. Hay un desarrollo económico ahí increíble. De hecho, en una calle, la carretera que les lleva a la frontera con Nicaragua, te comento, hay 3 tabacaleras internacionales. Una que dicen que es del famoso actor Arnold Schwarzenegger, otra que es de unos nicaragüenses, otra que es hondureña de mucho tiempo. Pero ¿cómo se nota la inversión extranjera? ¿Cómo beneficia a los países? Que hay una de centros comerciales, Gladys, pero bellísimo. Y en uno hasta traspasé las líneas para encontrarme con un centro especial, o cómo es, un centro deportivo, un club deportivo para tenis. Yo cuando he jugado tenis, eso es para la gente finolis de la alta cachimboría.
4: Ah, pues ahí entonces.
5: Imagínate, sí, increíble, sí. Me encanta.
4: Ah, bueno, pues está muy cambiado Danlí. Yo tengo años de no ir a Danlí.
5: Yo tenía 10 años de no ir y quedé encantado. Felicidades a mi estimada gente de Danlí y ojalá que el progreso y el desarrollo se siga viendo en esa ciudad. Eso es lo que necesita nuestro país, inversión extranjera. Pero bien, fue una cuestión muy bonita. Y ahora a lo que vinimos. Muchísimas gracias, nuestra querida gente, nuestra radio audiencia que siempre está leal y fiel aquí en Orientación Legal de Radio América, la voz informativa del pueblo, donde tratamos de echarle la manita en sus dudas y en sus cuestiones legales. Así que, mi querida amiga.
4: Fíjense que antes de que empecemos con el tema, quiero enviarle un saludo a Roberto. Está conectado en Facebook. Y dice que nos está viendo en Panajachel, Guatemala.
5: ¡Ay, qué lindo! Es la orilla del lago, ¿verdad? ¿Qué lago es, por favor? Porque yo tengo mala memoria, no sé si es Atitlán o Amatitlán, pero es uno de los lugares más bonitos de Guate, que de por sí Guate está llena de lugares bonitos. ¡Saludos, bien, amigo!
4: Bien, saludos, y quédese con nosotros aquí. No sé si el derecho en Guatemala es similar al hondureño. Sí. Pero aquí que o aprende o sonríe con nosotros, con nuestras locuras que se nos ocurren a veces, pero de que la pasa bien, la pasa bien.
5: La pasa bien.
4: Quédese con nosotros y fíjese que sí, Panajachel es una ciudad del altiplano guatemalteco al oeste de la ciudad de Guatemala. Se encuentra en la costa norte del lago Atitlán. El lago está rodeado por los volcanes San Pedro, Tolimán y Atitlán. Bueno, y se ven unas fotografías muy hermosas de este lugar. Así que en esta mañana, pues, gracias al amigo guatemalteco, gracias, por estarnos viendo. Vamos al tema del día.
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5: Pues ya el señor juez ha dado sus tres mazazos en su escritorio con el que preside la audiencia, así que entrémosle a este tema de los títulos supletorios. Es uno de los temas que más nos hablan y más nos preguntan a lo largo de la historia de este programa. Y es en cuanto a cómo hago abogado si no tengo un documento original, si solo tengo un documento privado, si mi papá nos heredó pero nunca suscribió una escritura, etcétera. Hay diferentes formas de hacerlo, como también nos explicó nuestra docta, amiga, colega María del Carmen Morales, ¿verdad? Que le había dicho Vargas, ¿verdad? Saludos, mi estimada.
4: Vázquez, nueva amiga. Le dio usted.
5: Vázquez o Vargas, sí. Con V. Bueno, encantado de haberla conocido. Estos temas son de diferente forma de tratamiento. Pueden ser en la alcaldía municipal, puede ser en el IP, puede ser en el INA, o puede ser una cuestión eminentemente privada, o sea, en el juzgado, usted se va al juzgado. En este caso, le voy a hablar de los títulos supletorios. Ojo, con este tema usted siempre va a necesitar la asesoría de un abogado experto en el certodólogo. Entonces, ¿qué nos dice el Código Civil en el artículo 2331? Pues que el propietario que carece de un título de dominio, ¿cuáles son los títulos de dominio, por favor, en materia de un inmueble? Son las escrituras públicas, o que teniéndolo no fuera inscribible, es decir, el caso, como yo le mencionaba, esos ejemplos de que la gente solo tiene un documento privado o ni siquiera tiene nada, podrá inscribir su derecho justificando sumariamente, es decir, en un juicio muy corto, ante el juez de letras del departamento o sección en el que esté radicado el bien inmueble. Ahí, en ese departamento o en ese municipio, de ahí tiene que ser el juzgado donde usted va a meter la demanda y poder probar que tiene más de 10 años de estar en quieta, pacífica y no interrumpida posesión de estos. O sea, que nunca ha sido demandado por nadie reclamándole ese bien inmueble como propio. Hay que usted ha ejercido actos de verdadero dueño, es decir, ha sembrado, ha podado, ha cercado, construyó una casa, mantiene la casa bonita, al menos que no se le caiga, ¿verdad? El juez dice que admitirá toda esa información que usted le presente, ¿verdad? Y tiene que citar a los vecinos y también a un fiscal como representante del Estado para efectos de cuestiones contradictorias y también para efectos de no violar los derechos de posibles propietarios, ¿verdad? Entonces, la función del fiscal o representante del Ministerio Público será de que todos los requisitos se hayan cumplido, ¿verdad? Ese escrito que se presenta, que no es otra cosa más que una solicitud, y si hay conflicto, pues ya es una demanda, tiene que establecer todos los requisitos necesarios que establece el Código Civil, ¿verdad? Describir bien el inmueble, usted tiene que llevar un plano también elaborado por un profesional. También tiene que describir en los hechos la manera en que usted adquirió ese bien, ¿verdad? Y la prueba que usted tenga, pues los recibos catastrales, los recibos con los que ha pagado usted jardineros, albañiles, y si usted mismo se ha encargado de todas esas cosas, pues los recibos que le extendieron en pues la agropecuaria o en la ferretería, bueno, un montón de cosas, ¿verdad? La fecha en que comenzó a poseer el inmueble para calcular los 10 años, ¿verdad? Y también especificar o explicar por qué no existe un título. Y finalmente, si hay u otra, hay o no hay otras personas interesadas. Este tema es tan interesante que yo les prometo que para el próximo miércoles, que es de

0: Derecho Civil lo vamos a seguir tocando porque ya se nos acabó el primer bloque dedicado a educación legal. Entonces, nos vamos para mensajes, dice aquí mi jefa. Así que no se nos vayan, que al regresar les doy mi número de teléfono para que ustedes me hagan cualquier consulta. Ya regresamos.
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1: Comunicación edictal. Juzgado de Letra Civil del Departamento de Francisco Morazán. El infrascrito secretario adjunto del Juzgado de Letra Civil de Francisco Morazán al público en general y para efectos de ley a través de comunicación edictal procede a notificar a Ever Joelis Aguirre Godoy como parte demandada. En este Tribunal de Justicia se encuentra la demanda de ejecución directa y exclusiva contra bien inmueble que se registra bajo el número 0801202042599 CPEH promovida por Marco Said Barahona en su condición de representante procesal de la Sociedad Mercantil Banco Da Vivienda S.A. presenta demanda solicitando se admita a la misma contra el señor Ever Joelis Aguirre Godoy para dar vista sobre la tasación de costas de fecha 25 de marzo del año 2026, que literalmente dice: Juzgado de Letra Civil del Departamento de Francisco Morazán, Tegucigalpa, municipio del Distrito Central, 17 de febrero del año 2026, antecedentes de hecho, único. En fecha 13 de febrero del año 2026, el abogado Marco Said Barahona, en su condición de representante procesal de la Sociedad Mercantil Banco de Vivienda Honduras S.A. presentó tasación de costas personales. Fundamentos de derecho. Primero, el artículo 222.2 del Código Procesal Civil establece que la parte que pide la tasación de costas presentará con la solicitud las justificaciones de haber satisfecho las cantidades cuyo reembolso reclame. Segundo, el artículo 223.1 del Código Procesal Civil establece que en todo tipo de procesos e instancias la tasación de costas se practicará por el secretario del juzgado o el tribunal que se hubiera conocido del proceso o recurso, sujetándose a las disposiciones del Código Procesal Civil. Tercero, el artículo 224.1 del Código Procesal Civil establece que practicada por el secretario la tasación de costas, se dará vista de ella a las partes por plazo de común de 5 días. Cuarto, artículo 130, 146, 218, 225, 759.3 del Código Procesal Civil. Resuelve. Parte dispositiva. En base a lo anterior, este juzgado resuelve. Único. Admítase el escrito que antecede y junto con fotocopia simple del mismo, los cuales se mandan a agregar a sus antecedentes. En consecuencia, téngase por presente la tasación de costas por parte del abogado Said Barahona en su condición de representante procesal de la Sociedad Mercantil Banco de Vivienda Honduras S.A. como parte demandante. En consecuencia, la Secretaría del Despacho procede a tasar las costas de las mismas y por constar en autos que ha sido imposible localizar al ejecutado, que la Secretaría del Despacho procede a dar vista a el señor Ever Joelis Aguirre Godoy como parte ejecutada de la misma por medio de edictos y fijando la copia de la resolución en la tabla de avisos del juzgado. Y a costas del compareciente, publique en un diario impreso en una radiodifusora en ambos casos de cobertura nacional por 3 veces con intervalo de 10 días hábiles. Notifíquese, firma y sello, Carlos Antonio Martínez Ramos, juez, María Fernanda Moneada, secretaria adjunta. Se adjunta copia de la tasación de costas de fecha 25 de marzo del 2026 de folio 12 de la pieza separada del expediente 0801-202-04599 CPEH. En tasación de costas se extiende la presente edicto en la ciudad de Tegucigalpa, municipio del Distrito Central, a los 6 días del mes de abril del año 2026. Abogada María Fernanda Mocada, secretaria adjunta. Expediente 04-599-2022 CPEH. En la ciudad de Tegucigalpa, municipio del Distrito Central, 25 de marzo del año 2026, yo, la infrascrita secretaria del Juzgado de Letra Civil del Departamento de Francisco Morazán, procedí a tasar las costas tal y como le establece el artículo 218 del Código Procesal Civil, integradas por las partidas siguientes, tomando a consideración la cuantía de la demanda que asciende a 5.416.455 lempiras con 41 centavos. Desglosado de la siguiente manera. 1. En concepto de capital, 1.676.808 lempiras con 16 centavos. Intereses normales, 782.370 lempiras con 72 centavos. Intereses moratorios, 294.933 lempiras con 60 centavos. Seguro, 0 lempiras. Banco de Vivienda Honduras S.A., que obra a folio 4 de la pieza separada del expediente de mérito. Segundo, el concepto capital, 1.350.820 lempiras con 12 centavos. Intereses normales, 853.456 lempiras con 73 centavos. Intereses moratorios, 370.389 lempiras con 24 centavos. Seguros, 87.676 lempiras con 84 centavos. Tal como lo establece la certificación del Contador General de Banco de Vivienda Honduras S.A., que obra en folio 5 de la pieza separada del expediente de mérito. Partida primera. De conformidad en base a los honorarios de los profesionales de derecho, le corresponde la totalidad de honorarios en virtud de que no hubo oposición adquisición 414.484 lempiras con 15 centavos. Partida segunda, derechos arancelarios y gastos procesales. Folio 36, auténtica número 536957.1, 500 lempiras. Folio 68, recibo de pago por servicios 00028066.99, 300 lempiras. Folio 97, recibo de pago por servicios 00028066.95, 300 lempiras. Folio 272, recibo de pago por servicios 00415503.3, 5.492 lempiras. El folio 237, recibo de publicación en Diario El Heraldo, 9.522 lempiras. Folio 239, recibo de publicación Diario El Heraldo, 7.245 lempiras. Folio 241, recibo de publicación en Diario El Heraldo, 7.245 lempiras. Folio 243, recibo de publicación Radio América, 11.500 lempiras. Folio 248, recibo de publicación Radio América, 11.500 lempiras. Folio 252, recibo de publicación Radio América, 11.500 lempiras. Cotización de aviso de subasta en Diario El Heraldo, 7.965 lempiras. Expediente 04599-202-2CPEH. Cotización de publicación Visas de Costa El Heraldo, 18.630 lempiras. M. Cotización de publicación de Vistas de Costa Radio América, 8.625 lempiras, sumando la cantidad de 100.294 lempiras exactos. Por lo que el total de honorarios y gastos procesales tasados en este despacho asciende a la cantidad de 514.778 lempiras con 15 centavos. Y considerando que el abogado Marcos Saiz Barahona, en su condición de representante procesal de Banco de Vivienda Honduras S.A., en su escrito de fecha 13 de febrero del año 2026, no solicita la misma cantidad a la tasada por el despacho, se concede el monto solicitado en concepto de honorarios profesionales y gastos procesales. Por lo cual el concepto de honorarios profesionales y gastos procesales de cantidad de 514.778 lempiras con 15 centavos. Abogada María Fernanda Moncada, secretaria adjunta.
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3: Continuamos con Orientación Legal. Tenemos preguntas al 9520-2080. Buenos días, abogado. Los felicito por tan bonito e importante programa. ¿Cómo es Orientación Legal? Tengo una consulta. ¿A qué autoridades acudir en el caso de la deforestación de los bosques? Pues entre el municipio de Santa Rita y Copán Ruinas hay 4 microcuencas declaradas como zona protegida y los vecinos la están deforestando, prendiéndole fuego y sacando madera para venderla. Nos duele mucho ver que pase todo eso y ninguna autoridad hace algo por detener la destrucción de esta montaña. Gracias por darle lectura al mensaje. No damos su número y nos está enviando fotografías de cómo están deforestando.
4: ¿Qué terminación es, amiga?
3: 8834. La terminación 8834.
4: Ya lo capté.
3: Sí, y bueno, aquí nos está enviando cómo están deforestando este bosque. Luego nos quejamos que no tenemos agua, luego nos quejamos que tenemos calor. Y nosotros mismos, los seres humanos, somos los que nos hemos encargado de destruir el planeta y de ahora estarnos quejando por nuestra propia culpa.
4: Es correcto, fíjate que yo tuve la oportunidad de viajar al municipio de Huampusirpi. Para llegar ahí hay que irse en Pipante, en el río Patuca, pero para llegar al río Patuca hay que atravesar una montaña que son 5 horas en la mera cima, montaña tras montaña, y da una lástima y además de una rabia, porque esa es nuestra tierra Honduras, esa es nuestra, nuestro medio ambiente, pero parecía un campo de batalla, de troncos tirados, parecían muertos, porque lo hacen...
3: Y sí, son muertos.
4: Es correcto. Sí. Y un árbol, para que se genere un árbol, ¿cuánto cuesta? Esa tala ilegal, como dice César Pozo, saludos César, y también Marito Mesa, que siempre están aquí acompañándonos en controles, el doctor Mesa, pues fíjese que da tristeza. Y con respecto a la pregunta que me hace el estimado amigo, obviamente no vamos a decir el nombre, le comento que usted puede ir a 3 lugares, 4 incluso, pero yo no quiero que usted corra riesgo, porque si usted incluso dice que no quiere que le demos el número, esto puede ser incluso hasta cuestión política, y sea el alcalde de ambos municipios, los cuales estén por cuestiones de votos, permitiendo que esa gente deforeste nuestra naturaleza, que dañe nuestra naturaleza. Pero por eso no le diría que fuera a la unidad municipal de medio ambiente, que está en las alcaldías. Todas las alcaldías deben de tener una unidad de esas. Si usted cree que tiene la seguridad para poderlo hacer, pues hágalo. Pero yo recomendaría que no metiera políticos en esto. Hay otro lugar donde se puede hacer, que podría ser una posta policial o una una DPI más cerca, ¿verdad? Pero también podría estar un tanto politizada, pero por los caciques del lugar, donde usted sí puede estar seguro, incluso como testigo protegido, es en el Ministerio Público, para que usted pueda poner la denuncia y que se le proteja su identidad, porque corre riesgo de que vaya a haber represalias contra usted. Y el otro lugar donde puede ir es el Instituto de Conservación Forestal. Yo sé que la central está aquí en Tegucigalpa, pero este instituto tiene sucursales en diferentes partes del país, sobre todo donde hay muchos árboles. Así que yo le diría que lo haga, se lo pido que lo haga, manteniendo usted las reservas y los cuidados del caso por los peligros que usted pudiera pasar en esa denuncia, porque realmente muchas veces hay mafias detrás de esas talas. Ok, quiero antes de pasarle la voz, la palabra, el micrófono a mi querida Gladys Durón, anote mi número por cualquier consulta. Hoy me llamó una amiga, por cierto, una amiga de la radio, una radio escucha, para hacerme una pregunta, y eso me gustó, porque además me llamó por teléfono, y aunque yo estaba en el trajín de la mañanita, que son terribles, ¿verdad? Y más ustedes las mujeres me entienden, porque se tardan como 2 horas en alistarse y ponerse bellas, pero le contesté porque estaba en un momento que podía, puse el altavoz y le contesté, y bonito, rapidito, al grano, paz, paz, paz. Entonces, pero prefiero los mensajes de audio, porque usted se puede extender más. A la buena amiga Radio Escucha, hoy tuve que atenderla rápido, y eso a veces no me gusta, porque usted no merece que lo atiendan con rapidez, a la carrera, ligero. Entonces, un mensaje de audio usted puede extenderse y yo puedo escucharlo en el momento que ya esté tranquilo y pueda entender cuál ha sido su denuncia. 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
3: Abogado desde Danlí dice, buenos días, Lig y el abogado. Me gusta que hable bien de Danlí. Es muy bonito nuestra ciudad. Solo que la gente no se educa. Tira mucha basura en la calle. Saludos de parte de Marilú. Marilú hasta Danlí. Le enviamos un saludo, y esto de la basura pasa en todos lados. Ojalá que un día todo cambie y podamos ser más limpios, no tirar tanta basura. Fíjese que hay lugares bonitos. Usted va pasando por la vía rápida, abogado, por la vía rápida. Esta vía que ha descongestionado bastante la ciudad, ¿verdad?
4: El anillo periférico.
3: Sí, y usted mira cuando viene del barque, digamos, para a salir al Kuwait, usted mira a su mano izquierda y podrá ver una gran cantidad de basura así tirada en el cerro. Y entonces ya lo bonito
4: de la autopista
3: ya se quita con esa mirada que vemos la basura tirada ahí.
4: Correcto.
3: Eso debemos de cambiarlo. Vamos a mensajes, ya volvemos.
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2: Justicia sin misericordia es crueldad. Santo Tomás de Aquino.
1: Juzgado de Letras San Lorenzo, Departamento de Valle. Edicto. La infrascrita secretaria del Juzgado de Letras Seccional de San Lorenzo Valle y con instrucciones de la señora juez al público general y para efectos de ley en aplicación al artículo 146 del Código Procesal Civil de Honduras hace saber que en virtud de la demanda mediante proceso abreviado no dispositivo sobre suspensión de patria potestad promovida por la abogada Saudi Marelli Guardado Canales en su condición de representante procesal de la señora María Santiago Almendares Navas en contra del señor Delmer Said Villatoro según expediente número 1709-2025-0004 ha ordenado realizar diligencias de publicación de edictos con el objeto de emplazar al señor Delmer Said Villatoro con documento nacional de identificación número 0601-1988-00491 en virtud de no haber sido posible emplazamiento en legal y debida forma por desconocer su domicilio para que dentro del plazo de 15 días hábiles después de emplazado comparezca a este juzgado a contestar la demanda promovida en su contra debiéndosele hacer entrega de la copia simple de la demanda y los anexos que se acompañan haciéndole la advertencia de que si transcurrido el plazo no conteste la misma, se le declarará rebelde. San Lorenzo, Departamento de Valle, 17 de abril del año 2026. Abogada Nancy Anivet Phillips, secretaria.
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1: Comunicación edictal. La infrascrita secretaria adjunta de letras de la sección judicial de la Ceiba, Departamento de Atlántida, al público general y para efectos de ley hace saber que en la demanda de ejecución hipotecaria promovida por el abogado José Roberto Reyes Atruch en su condición de apoderado legal de la previsión de los empleados de la Universidad Autónoma de Honduras en contra de Darwin Alfredo Lazo Castro, se ha solicitado la publicación de edictos en virtud de desconocerse el paradero del ejecutado Darwin Alfredo Lazo Castro, debiendo hacerse público el requerimiento de pago ordenando mediante auto que en su parte conducente literalmente dice. Juzgado de Letras de la Sección Judicial de la Ceiba, Departamento de Atlántida, a los 5 días del mes de septiembre del año 2017. Parte dispositiva. Primero, admítase el escrito que antecede junto con la copia simple del mismo revisado que fueron los presupuestos legales requeridos para la interposición de la demanda de ejecución hipotecaria y siendo que la parte ejecutante ha satisfecho lo requerido por este órgano jurisdiccional en tiempo y forma, en consecuencia admítase a trámite la misma. Segundo, por medio del receptor del despacho requiérase personalmente en su domicilio al señor Darwin Alfredo Lazo Castro para que en el acto pague la cantidad de 915.305 lempiras con 58 centavos, más intereses y costes del presente juicio, diligencia que deberá practicarse en el domicilio establecido en el escrito de la demanda sin perjuicio de lo señalado en el artículo 890 numeral 2 del Código Procesal Civil y observando la salvedad que el mencionado artículo establece. Haciendo la observación en caso de que no lograrse el acto de la notificación en la dirección brindada, se procederá al archivo de las presentes diligencias, teniendo el ejecutado derecho a oponerse de forma escrita con anterioridad a la convocatoria de subasta. Para tal efecto, habilítense días y horas inhábiles. Tercero, una vez cumplimentado el numeral anterior, se procede a librar mandamiento al Instituto de la Propiedad de esa sección registral de efecto de que se deje constancia del requerimiento de pago al efectuado inmueble hipotecado. Señor Darwin Alfredo Lazo Castro, sobreinscrito de margen a 125 del tomo 511 del Registro de la Propiedad. Cuarto, asimismo, libre ese mandamiento al Instituto de la Propiedad de esa sección registrar a efecto de que se expida certificación en la que se especifique si la hipoteca a favor del ejecutante sea subsistente y sin cancelar o las cancelaciones y o modificaciones que aparecieren en el referido instituto. Expedición de certificación que será constada en el asiento principal indicando fecha y procedimiento para que el que se expide. Así como también inscrito al margen del 125 del tomo 511 del registro de la propiedad de esta ciudad. Notifíquese, firma y sello. María Magdalena Urrutia, juez de letra seccional. Firma y sello, abogada María Yoseli Ponce Rodríguez, secretaria adjunta. Haciéndole del conocimiento la demandada que las copias y los anexos de la demanda se encuentran a su disposición en la Secretaría del Juzgado de Letras de la Sección Judicial de la Ceiba Atlántida. Por consiguiente, háganse las publicaciones de ley correspondiente en la comunicación en un diario impreso y en una radiodifusora en ambos casos de cobertura nacional por 3 veces con intervalo de 10 días hábiles, librando los avisos con los requisitos de ley, mismos que deberán fijarse en el local del tribunal, haciéndole la advertencia al ejecutante que dicha publicación deberá ser publicada en letra legible tamaño A11. Observaciones. Se hace la advertencia a la parte demandante que no se aceptará publicación que no se sea realizado en tamaño normal de fácil lectura. La Ceiba, Atlántida, 6 de febrero del 2026. Abogada Iris Araceli García, secretaria adjunta.
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3: Continuamos con Orientación Legal. Tenemos más comunicaciones al 9520-2080. Hola, buenos días. Dios les bendiga, abogado. Buenos días. Le escribo desde la Ceiba, Atlántida. Yo vivía en una propiedad que era de mis abuelos. Y esta propiedad se la quitaron a mi abuela por una deuda de unas promociones de comida. Luego la compró mi hermana con dinero de mi mismo padre, hoy ya muerto. Ahí no había nada. Yo hice mi casita y ahora me sacó mi hermana. Y nunca me dio un centavo ni me regaló un clavo para construir y hacer, bueno, y para asear el terreno, dice. Hoy me dio 56,000 lempiras en 16 años que le he dado mantenimiento y he puesto y ha puesto cámaras porque dice que no me quiere ver ahí en lo que directamente es mío, dice. Dígame qué debo hacer porque hoy estoy en la calle y arrimado a una casita de una iglesia.
4: Pues qué chulada, hermana, ¿verdad? Qué ser humano más bonito. No es religiosa de casualidad. Mire, la verdad es que si la señora esta inscribió el terreno a su nombre, el nombre de ella, aunque haya sido con el dinero de su papá, el terreno es de ella, ¿verdad? Quien construye en terreno ajeno pierde el terreno y pierde lo construido. Si usted pudiera retirar, que yo sé que no es el caso por el cual usted está llamando, por el cual usted nos está comunicando, si pudiera retirar los materiales para construir su casa en otro lado, pues eso sería posible, demandarlo. Pero entiendo que no tiene otro terreno donde poder construir. Ahora, pudiera, si se busca un abogado experto en materia de familia, de que ella pudiera mantenerla a usted como cuota de alimentos en un juzgado de familia, por ser su hermana y por estar ella y por estar usted en una situación de total abandono, totalmente desprotegida. Ahora, le voy a decir una cosa. Si le dio 56,000 lempiras, su hermana no tiene tan mal corazón. Aunque la casa haya valido más, pero óigame, le reconoció ese dinero. O sea que su situación no es tan grave. Con ese dinero usted puede iniciar incluso una nueva construcción, un negocio, un montón de cosas, ¿verdad? Pero con respecto a la pregunta, no puede hacer absolutamente nada porque su hermana aparece como propietaria.
3: Bien, nos está escribiendo Leonidas y dice que si usted algún día probó los pirulines.
4: No, nunca lo he probado.
3: Los pirulines.
4: Los pirulines, qué bonito nombre.
3: Los pirulines son unos.
4: Pirulín, pim, pim, pirulín, pim, pim.
3: Unos que tienen una pajillita y son rojitos de azúcar. Unos dulces.
4: No los he probado.
3: Ah, bueno.
4: Pero voy a ir a Ojojona.
3: Son deliciosos.
4: Y unos pirulines.
3: Y Leonidas los vende. Buenos días, abogado, y a todos en cabina. Quiero decirles que conozco Guatemala y uno de los lugares más bellos que posee es Panajachel. Es un lago Atitlán, un lugar turístico muy hermoso. Se dice que dentro del agua está sumergida una ciudad histórica arqueológica. Vale la pena conocer. Les envío un saludo desde el kilómetro 8 a la carretera Adaní. Siempre les escucho y aprendo mucho. Bendiciones. Gracias, Rosa Ríos, por esa bonita postal que nos envió de Guatemala. Dice, buenos días. Mi consulta es, desde el 30 de noviembre fui despedida de una institución del gobierno. Ya tenía 16 años de trabajar por jornal. Tengo 67 años y demandé, ya que iba a jubilarme y me despiden. Ahora la abogada dice que estoy en apelación. ¿Tardará esa apelación? Ya llevo casi 4 años. Gracias. Pedí reintegro y hace poco tuve un infarto, saliéndome Bueno, y dice que le salió, bueno, una condición de salud, dice, ¿qué hago en este caso, abogado? Muy amable, es usted y siempre lo escucho.
4: Gracias a usted más bien por su sintonía. Sí, se tarda, pero si este caso, como se lo dice su abogada, ya está en apelación, pues se tarda. Realmente los casos en materia laboral se tardan como 5 años, pero me alegro y quiere decir que va caminando. Así que simplemente hay que estar preguntándole a su abogada e incluso usted tiene el derecho de ir a ver el expediente.
3: Otra comunicación dice, buenos días, bendiciones para todos. Yo fui atropellado por la imprudencia de un motociclista.
4: ¡Qué bárbaro!
3: Estoy en la sala de ortopedia del hospital escuela, ya que en el accidente tuve una rotura de tibia y peroné de mi pierna derecha. Esto sucedió hace 12 días y tengo cita de audiencia de tránsito en la cual no podré asistir porque estoy hospitalizado. Y el proceso de la cirugía y la placa y los tornillos en la pierna. Abogado, ¿puedo enviar a mi hermana en mi representación con mi documento del hospital? ¿O será necesario un abogado privado para que me represente? Y se podrá solicitar el video del accidente, porque en el lugar hay cámaras del 911. ¿Me puede orientar cómo proceder? Porque la persona que me atropelló se defiende verbalmente y dice que yo me le atravesé en el camino. Nadie en su sano juicio se va a atravesar a un vehículo o motocicleta para que lo atropelle o que le quite la vida, ¿verdad? Bueno, lamentamos que el amigo esté en estas condiciones y bueno, está pidiendo este consejo, abogado.
4: Bueno, su hermana no puede ir, tiene que ir un apoderado legal con carta poder, en el cual usted le está otorgando las facultades. Él se va a diligenciar todo eso. Y en cuestión de quién tiene la razón, para eso están las pruebas. Y claro que puede pedir el video de la cámara y háganlo rápido, porque esas cámaras de seguridad tienen un límite, pero un límite bien corto, lo cual debería ser prohibido, en el que mantienen guardadas las imágenes que graban. Así que hágalo.
3: A través de Facebook dice Isabela, buen día, Lick, Gladys, abogado Alvarenga, una consulta. A mi hermano se le extraviaron las escrituras de su casa. ¿Cuáles son los pasos para recuperarlas? De antemano, muchas gracias.
4: Bueno, de nada, gracias a usted más bien. Lo que se puede pedir ahí es en el registro de la propiedad de inmuebles, en el Instituto de la Propiedad, una certificación, siempre se me olvida ese nombre, íntegra,
3: sí.
4: O integral, es que lo confundo con el cereal integral, una certificación íntegra. Lo único que tiene que dar es exactamente el número del registro de la escritura.
3: Buenos días, abogado y Radio América, y a todos los empleados que laboran en esta emisora, quería hacerle una pregunta. Yo compré una tarea en Áreas Verdes aquí en Tocoa. ¿Qué puedo hacer para tener mis papeles seguros o la tarea de tierra?
4: Bueno, ahí debería de averiguar en primer lugar cuál es la naturaleza de ese bien, de ese terreno, porque puede ser ejidal, puede ser fiscal, como puede ser estatal, puede ser incluso una reserva forestal imposible de trasladar. Pero si se le puede otorgar, por lo mismo que nos dijo Carmencita, María del Carmen, que a mucha gente no se le puede dar la propiedad porque hay terrenos que le pertenecen al Estado, que son intransferibles, pero que se le pueden otorgar. Yo lo que le sugiero ahorita es, en primer lugar, que vaya a la alcaldía y le digan ese terreno, qué naturaleza jurídica es. Si es ejidal, si es privado, si es estatal, si es una reserva forestal, etc. Y ya con eso, entonces usted podrá saber a dónde regulariza esa situación. Si con el propietario, si en el juzgado de lo civil, si en el municipio, si en el Instituto de la Propiedad o en el INAH, donde nuestra queridísima colega María del Carmen la atenderá con mucho gusto.
3: Bien, abogado, tenemos comunicaciones edictales importantes que colocar en esta mañana aquí en Orientación Legal, pero mañana, si Dios lo permite, estaremos aquí en un programa más.
4: Es un placer estar con ustedes. Por favor, sigan en sintonía de Radio América, sigan informándose.
3: Antes, fíjese que no me quiero ir. Dora Bustamante hoy está cumpliendo 50 años. Feliz cumpleaños, nos mandó su fotografía. Hasta ahorita la vi. Y no quise irme sin decirle felicidades a Dora Bustamante.
4: Mírenla, qué guapa, ¿verdad?
3: Porque es una fiel oyente. Y dice que hoy está cumpliendo 50 años. Un abrazo grande, que Dios la bendiga y la pase genial en su cumpleaños. Y bueno, a festejar. Nos vamos.
4: Nos vamos. Cuidan, nos vemos mañana.
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1: Aviso de publicación por edictos. El Juzgado de Letras de la Sección Judicial de Comayagua, Departamento de Comayagua, al público general y para efectos de ley, hace saber que la demanda de suspensión de patria potestad por la vía del procedimiento abreviado no dispositivo promovida por la señora Kimberly Joana Madrid Sarabia, mayor de edad, hondureña, soltera, con documento nacional de identificación número 0801-1993-06195, con domicilio en Colonia Lomas del Río, primera etapa de la ciudad de Comayagua, Departamento de Comayagua, que sobre la menor Hilary Charlotte Rojas Madrid ejerce su padre, el señor Carlos Eduardo Rojas Calix, mayor de edad, soltero, hondureño, con documento nacional de identificación número 0801-1995-0974, de la cual desconoce su domicilio actual, número de celular y cualquier medio de comunicación con él. Se ha dictado providencia que literalmente dice: Juzgado de Letras de la Sección Judicial de Comayagua, Departamento de Comayagua, 10 de marzo del año 2026, y el juzgado resuelve, admítase el escrito presentado por el abogado Walter Martín Luque Herrera, actuando en su condición de representante procesal de la señora Kimberly Joana Madrid Sarabia, juntamente el oficio que en precedencia de la Empresa Nacional de Energía Eléctrica, la que se manda agregar a sus antecedentes, no se pudo constatar información en virtud que se desconoce el domicilio del demandado Carlos Eduardo Rojas Calix. Se ignora su domicilio, publíquese la comunicación en un diario impreso, en una radiodifusora, en ambos casos de cobertura nacional, por 3 veces con intervalo de 10 días hábiles. Asimismo, exténdase el aviso correspondiente, artículo 141-146 del Código Procesal Civil. Cúmplase, firme y sello. Abogada Selma Yadira Barahona Santos, juez de letras de la Sección Judicial de Comayagua. Firme y sello. Abogada Ana Margarita Vanegas, secretaria. Y para fines legales pertinentes, se extiende la presente publicación en la ciudad de Comayagua, Departamento de Comayagua, a los 24 días del mes de marzo del año 2026. Abogada Ana Margarita Vanegas, secretaria.
2: Cada uno de nosotros solo será justo en la medida en que haga lo que le corresponde. Sócrates, filósofo griego.
1: Juzgado de Letras de Familia de Francisco Morazán. Aviso edictal 0801-202-301393. El infrascrito secretario adjunto del Juzgado de Letras de Familia del Departamento de Francisco Morazán al señor Ronnie Osvaldo Obando Reyes, que en la demanda de divorcio contencioso por la vía del proceso no dispositivo promovida en su contra por la señora Reina Margarita Pereira Funes, ha recaído sentencia que en su parte conducente dice: este Juzgado de Letras de Familia del Departamento de Francisco Morazán, en nombre del Estado de Honduras, dicta la siguiente sentencia. En la ciudad de Tegucigalpa, municipio del Distrito Central, a los 18 días del mes de marzo del año 2026. Parte dispositiva. Por todo lo cual, este Juzgado de Letras de Familia del Departamento de Francisco Morazán, en nombre del Estado de Honduras y en aplicación de los artículos antes referidos, falla primero, declarando con lugar la demanda de divorcio por la vía del proceso declarativo no dispositivo, promovida por la señora Reina Margarita Pereira Funes contra el señor Ronnie Osvaldo Obando Reyes. Segundo, declara disuelto el vínculo matrimonial que une a los señores Reina Margarita Pereira Funes y Ronnie Osvaldo Obando Reyes, el que contrajeron en el municipio de Sabana Grande, Departamento de Francisco Morazán, en fecha 29 de diciembre del año 1990. Insisto en certificación de acta de matrimonio número 0816-1990-0063, folio 084, tomo 0004, año 1990. Tercero, absolviendo al señor Ronnie Osvaldo Obando Reyes en su condición de cónyuge culpable de pagar pensión alimenticia a favor de la señora Reina Margarita Pereira Funes en su condición de cónyuge inocente, en virtud de no haber acreditado encontrarse imposibilitada a realizar medios que le proporcionen subsistencia. Esta juzgadora no se pronuncia sobre la liquidación de patrimonio familiar por no haberse acreditado la constitución del mismo, ni que hubieran celebrado capitulaciones matrimoniales sobre las pretensiones accesorias relativas a la descendencia habla del matrimonio en virtud de que ya alcanzó la mayoría de edad, ni tampoco sobre la pensión alimenticia a favor de las personas que indican el numeral 5 del artículo 252 del Código de Familia, por no haber personas adoptadas, como tampoco unión de hecho. Cuarto, manda, primero, que en virtud de ser ser esta la resolución que pone fin al proceso, notifíquese la misma a la parte demandada en su condición de rebelde, al señor Ronnie Osvaldo Obando Reyes, fijando la copia de la resolución a la cédula en la tabla de avisos. En virtud de ser de domicilio desconocido, a costa de la parte demandante, publíquese la comunicación en un diario impreso y en una radiodifusora, en ambos casos de cobertura nacional, por 3 veces con intervalo de 10 días hábiles. Segundo, que le

Sandra A. Rivera Duarte, juez, firme sello, Javier Antonio Iraeta, secretario adjunto, Tegucigalpa, municipio del Distrito Central, 22 de abril del año 2026. Abogado Javier Antonio Iraeta, secretario adjunto.

0: Juzgado de Letras de Familia del Departamento de Francisco Morazán. Expediente 0801-2019-00625, juez 9. Aviso. La infrascrita secretaria adjunta del Juzgado de Letras de Familia del Departamento de Francisco Morazán al público general hace saber que en la demanda de guarda y cuidado suspensión de patria potestad por la vía del procedimiento no dispositivo promovida por la señora Reina Elena Mesa Guzmán en su condición de abuela materna de su menor nieto Marshall Jared Cáceres Triminio contra el señor Jorge de la Cruz Cáceres, obispo, se procede por medio de comunicación y dictar notificar de la sentencia definitiva de fecha 11 de noviembre del año 2025, que en su parte conducente dice parte dispositiva. Por todo lo cual, este juzgado de letras de familia del departamento de Francisco Morazán, parte dispositiva, en consecuencia, este juzgado en nombre del Estado de Honduras falla primero, declarar con lugar la demanda de guarda y cuidado y suspensión de patria potestad por la vía del procedimiento no dispositivo promovida por la señora Reina Elena Mesa Guzmán contra el señor Jorge de la Cruz Cáceres Obispo, ambos de generales expresadas en el preámbulo de esta sentencia en virtud de haber incurrido la parte demandada de la causal de suspensión de patria potestad, grave incumplimiento de los deberes que corresponden a los padres de acuerdo con el párrafo primero del artículo 186 del Código de Familia, en el cual ha incurrido la parte demandada en perjuicio del menor, Marshall Jared Cáceres Triminio. Segundo, en consecuencia y en virtud de los efectos de la suspensión de patria potestad establecidos en los artículos 202 y 203 del Código de Familia, este juzgador dispone lo siguiente: a. Declarar la suspensión del ejercicio de la patria potestad que ejerce actualmente el señor Jorge de la Cruz Cáceres Obispo respecto al menor Marshall Jared Cáceres Triminio. En consiguiente, se le concede la guarda cuidado del referido menor a su abuela materna, la señora Reina Elena Mesa Guzmán, y garantizando la coherencia y efectos de la normativa jurídica en cuanto al derecho de familia, se le restringe por tiempo indeterminado al señor Jorge de la Cruz Cáceres Obispo el derecho de régimen de comunicación y visitas que debe existir entre el padre e hijo, en virtud del incumplimiento injustificado y prolongado del deber que tiene el referido señor en su condición de padre de proporcionar alimentos a su menor hijo, tal como le establece el artículo 207F del Código de Familia, derecho al cual podrá nuevamente acogerse la parte demandada una vez que hayan variado las circunstancias de restricción en relación a las causales de suspensión de la patria potestad, por lo cual se ha declarado la suspensión de la misma. B. Pensión alimenticia. En cuanto a este apartado, se le hace saber a la parte demandada que la suspensión del ejercicio de la patria potestad no lo exime de la obligación de dar alimento a su hijo. Tercero, que la presente resolución es recurrible a través del recurso de apelación, el cual deberá de interponerse dentro del plazo de 10 días contados desde el día siguiente de la notificación de la sentencia de mérito ante este órgano jurisdiccional que dictó la resolución que se impugna. Cuarto, que no habiendo podido hacer la notificación de rebeldía en forma personal al demandado el señor Jorge de la Cruz Cáceres Obispo, en virtud de desconocer su domicilio como consta en autos, ya que ha sido imposible hallársele, pues se desconoce su paradero, ya que la presente sentencia pone fin al proceso en consecuencia, manda que los efectos de la notificación de la presente sentencia a la parte demandada rebelde, que a la misma se realice a través de comunicación de dictos, para lo cual el secretario adjunto del despacho procederá a extender el aviso correspondiente para que el representante procesal demandante haga las publicaciones correspondientes a sus costas en un diario impreso, en una radiodifusora, en ambos casos de cobertura nacional, por 3 veces con intervalo de 10 días hábiles, en donde se haga del conocimiento del demandado de la presente sentencia. Quinto, que firme que sea la presente sentencia que el secretario adjunto del despacho extienda de sus partes personales el proceso de certificación íntegra del presente fallo y se libre mandamiento de esta al Registro Nacional de las Personas del Municipio del Distrito Central, Departamento de Francisco Morazán, para que se hagan las inscripciones y anotaciones de la certificación de acta de nacimiento número 0801-2008-18508, ubicada en el folio 046 del tomo 05422 del año 2008, correspondiente al menor Marshall Jared Cáceres Triminio, para efectos de ley correspondiente, sin costas, notifíquese. Firma y sello, abogado Edis Donay Argueta. Juez, firma y sello, Javier Ávila, secretario adjunto. Publíquese en un diario impreso, en una radiodifusora, en ambos casos de cobertura nacional, por 3 veces con intervalo de 10 días hábiles, mismas que deberán ser realizadas con letra tipo A, tamaño 10, a fin de notificar a la parte demandada de la presente resolución. Tegucigalpa, municipio del Distrito Central, a los 7 días del mes de enero del año 2026. Javier Ávila, secretario adjunto.
1: Bienvenido.

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1: Comunicación edictal. La infrascrita secretaria adjunta del Juzgado de Letra Seccional de la Ciudad de La Paz, Departamento de La Paz, al Público General y para efectos de ley, a través de esta comunicación edictal procede a notificar a la señora Paula Salas Murillo en su condición de parte demandada en la parte de divorcio por la vía del procedimiento abreviado no dispositivo promovida por el señor Joel Algeri Ayala Torres. Se dictó auto que literalmente dice Juzgado de Letra Seccional La Paz, Departamento de La Paz, 16 de octubre del año 2025. Admítase el escrito que antecede y en cuanto a lo solicitado y realizando las averiguaciones sin conocerse el domicilio del destinatario en la demanda de divorcio por la vía del procedimiento abreviado no dispositivo en contra de la señora Paula Salas Murillo, promovida por el señor Joel Algeri Ayala Torres. Hágase la comunicación edictal fijando la copia de la resolución o la cédula en la tabla de avisos a costa del demandante, el señor Joel Algeri Ayala Torres, y el cual se publicará la comunicación en un diario impreso y en una radiodifusora en ambos casos de cobertura nacional por 3 veces con intervalo de 10 días hábiles, en el sentido de que está emplazando a contestar la demanda en el término de 15 días. Si transcurrido dicho término no se persona.

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2: 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Según reportes del Banco Central, al cierre del 2025, el envío de remesas a nuestro país se incrementó en más de 3 mil millones de dólares, lo que representó una cifra récord de 12.212 millones de dólares. Esa tendencia, según proyecciones, continuará al alza en 2026.
3: Estos fondos siguen considerándose en su mayoría como transferencias para cubrir gastos y llegar a fin de mes. ¿Será posible, como existe en el tema viviendas, crear fondos de contraparte para entes públicos y privados para la creación de fondos comunes de inversión entre grupos de migrantes o sus familias organizadas en Honduras? 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
3: Buenas tardes, queridos oyentes de La Moderna. ¿Qué tal están? Bienvenidos a nuestra programación. Hoy estamos ya en el día miércoles, ombligo de semana. Hoy es miércoles, ombligo de semana. Espero que estén bien, mi gente hermosa, aquí en La Moderna del Grupo América. Estamos muy contentísimos de acompañarles tempranito. No, temprano entramos entonces aquí a La Moderna para llevarles alegría, ambiente, donde quiera que me estén escuchando. Estamos para atenderles con la mayor amabilidad del mundo, como usted se lo merece, querido oyente. Feliz tarde. Arrancamos el show desde ya para llevarles alegría, ambiente, donde quiera que me estén escuchando, en las diferentes aldeas, caseríos, montañas, municipios, donde quiera que llegue la estación popular La Moderna. Le damos gracias a Dios porque Él es el único que nos da sabiduría, nos da entendimiento, nos da fuerza, fortaleza, y que estamos bien de salud, que es lo principal, ¿verdad? Estar bien con salud. Yo siempre les digo a ustedes que la salud es lo primordial, ¿verdad? Podremos tener índoles de problemas o cualquier tipo de situación difícil, que la vida no es fácil, la vida tiene adversidades y hay que saberla llevar, ¿verdad? Y sobrevivir, y hay que echarle ganas, hay que echarle para adelante. Ah, no hay que agachar la cabeza, hay que ponerla de frente y seguir, aunque las dificultades sean fuertes, ¿verdad? Bienvenidos, arrancamos con buena música aquí a través de La Moderna. Su servidor Eduardo Archaga va en ruta durante toda esta tarde para llevarles buena música y buena animación. Así, y el servicio social, por supuesto, el servicio social efectivo de La Moderna, la líder, la estación que está en cada uno de sus corazones. Iniciamos. El chico del apartamento 512.
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0: Bueno, la hora servicial aquí en La Moderna. Buenas tardes, queridos gente. Se marcan ya la 1 de la tarde, las 2 de la tarde, las 12 de la del mediodía con 54 minutos, 12 del mediodía con exactamente 54 minutos. Ya regresan 6 minutos para que tenemos a la 1 de la tarde. Buen provecho si está almorzando a esa hora de la tarde. Estamos para saludarles aquí en La Moderna. Presten atención, necesitamos un edecán de limpieza del género masculino con buena presentación, disponibilidad inmediata para trabajar en Tegucigalpa. Aquí en Tegucigalpa, llamen al 87-71-1966. Un edecán de limpieza del género masculino. También se está buscando, preste atención a la siguiente oportunidad de empleo. Preste mucha, pero mucha atención. Necesitamos guardias de seguridad de ambos géneros con o sin experiencia y también un supervisor con baja militar. Interesados, llamen al 8933-8413.
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gracias, gracias por acompañarnos. Nos encontramos a través de La Moderna en este día de hoy. Hoy es miércoles del año presente 2026. Saludos a todos allá en Juticalpa, en Catacamas. Y saludos al gran, el popular amigo, el gran José Acosta. Saludos a don José Acosta. Si el oyente de La Moderna, ahí tengo bastante audiencia, sé que de hace días no me llaman, pero yo sé que son, me escuchan, ¿verdad? Yo sé que hay varias personas que escuchan la radio y que no me llaman. Y yo estoy muy agradecido, ¿verdad?, con ustedes. Aquí estamos de regreso. Sé que muchas personas no se dan cuenta de que estoy nuevamente aquí en La Moderna, pero bueno, ojalá que ya se den cuenta que estamos de regreso aquí en la estación popular. Así es, Radio Moderna del Grupo América. Saludazos enormes para todos ustedes en Juticalpa, Catacamas, y igualmente en todos los municipios, en Reitoca, en Lepaterique, Alubarén, Curarén, ¿qué más? Saludos a la gente en Tatumbla, en Santa Lucía, saludos en Santa Ana también, en Valle de Ángeles y en los diferentes lugares, en cualquier rincón de nuestro país que nos esté escuchando. Reciba un saludo muy, pero muy especial, querido oyente. Que Dios me lo bendiga, me lo guarde, me lo proteja. Y ya saben, para la línea, si usted me quiere llamar, con mucho gusto puede hacerlo al 94-57-79-92. Número que usted nos puede llamar desde ya. Vamos a reportar sintonía a la gente que ya nos puede llamar. 94-57-79-92. Número que ustedes nos pueden llamar desde ya. Quiero que ese número comience a sonar. Al 94-57-79-92, número que tenemos habilitado aquí en la radio, ¿verdad? No me llame a la línea telefónica fija porque en este momento la tenemos en mantenimiento. Así que usted llámeme al número de celular. Lo voy a repetir nuevamente: 94-57-79-92. Número que usted de ya puede marcar. Me puede enviar mensaje también a ese número, notas de audio. Igualmente me puede llamar, llamadas normales, está habilitado para que usted llame llamada normal en directo, así, marque ahí el 94-94-57-79-79-92, facilito, ahí está el número de La Moderna que usted nos puede llamar a ese número de celular, 94-57-79-92. Estamos para atenderles con la mayor amabilidad del mundo. Ya saben, aquí en La Moderna vamos a llevarle más música, más ambiente, ¿verdad? Tremenda las temperaturas que está haciendo en ese momento, ¿verdad? Increíble, desesperante. ¿Y hasta cuándo va a llover? Nos hacemos esa pregunta. Ya vamos por el 20 de mayo y nada que llueve, nada que llegue la lluvia. Muchas personas están angustiados ahí, ¿verdad? Esperando que llueva porque la gente ya quiere sembrar, ¿verdad? Los granos básicos. Mucha gente que también se adelantó y comenzaron a hacer.

0: sembrar en los primeros días de mayo, como es popularmente, pero nada que llueve. Necesitamos la lluvia, eso está angustiante. Así es, bueno, vamos a continuar con más música, más ambiente aquí en La Moderna, en la pionera del servicio social. Nos vamos con bonitas canciones ahí para seguir complaciendo a nuestra audiencia a nivel nacional. Así que márquenos 94-57-79-92, número que tenemos habilitado aquí en la cabina de La Moderna, pionera del servicio social.
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0: Bueno, buenas tardes, queridos oyentes, se marcan ya la una de la tarde, comenzaramente 2 minutos, la una de la tarde, comenzaramente 2 minutos, aquí en La Pionera del Servicio Social, la 1:02, vamos a la pausa, volvemos.
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0: primo. Buenas tardes, moderna. ¿Qué tal están? Ya estamos llegando ya a la 1 de la tarde con 7 minutos, 1 de la tarde con solamente 7 minutos. Gracias a la gente que nos acompaña en diferentes lugares, caseríos, montañas, municipios. Aquí estamos para ponerle sazón, alegría a tu radio. Radio Moderna del Grupo América. Saludos, saludos a nuestra gente. Dice por acá, saludos, Don Bombón. Gracias ahí a DJ Paz, Radio Onda Musical HN. Gracias por ahí, saludos amigos, gracias ahí al colega. ¿Qué más tengo por acá? Sigan compartiendo, gente. Ya estamos en vivo. Ya nos pueden ver ahí en TikTok Live. Ya nos pueden observar a través de nuestro TikTok Live. ¿Cómo está el clima por ahí? Bueno, caliente, mi hermanito. Caliente. Tremenda la temperatura aquí en Ciudad Capital. Como en varias partes del país. Está tremendo. Como dice el apóstol Chago. Ah, está perra la situación. Bueno, temperatura aquí en Tegucigalpa, 28 grados. Estamos en estos momentos, está parcialmente nublado. La gente en la zona sur del país, ¿cómo está la temperatura ya en la zona sur del país, la Sultana del Sur? Les cuento que la temperatura está a 39 grados. Escuche bien, y Google, si usted revisa en Google, le sale demasiado calor. Así aparece. Si usted busca en ese momento clima en la zona sur del país de Honduras, le va a aparecer un mensaje que dice demasiado calor. Es excesivo el calor que está en esos momentos en la zona sur del país. Increíble. La sensación térmica, escuche bien, es de 44 grados. Increíble. Yo me muero. Ya se imagina ustedes, ¿verdad? Tremenda la temperatura ya en la zona sur. A toda nuestra gente que está por allá, ¿verdad? Es increíble cómo han llegado las temperaturas. Ya no se aguanta, ya no se soporta el tremendo calor o la calor, como usted le quiera mencionar. Vamos a ver, sigan compartiendo, dice Elsie. Hola, Elsie. ¿Qué tal, Elsie? ¿Cómo me le va, Elsie Cárcamo? Allá en Juticalpa, Lancho, cuéntenos cómo está también Juticalpa. Juticalpa es caliente. Juticalpa es bastante caliente también la temperatura. Saludos, Elsie, ahí para toda su bella familia y también para su hijo, su esposo, que siempre pasan conectados escuchando La Moderna. Ajá, ¿quién más tengo por ahí? Sigan comentando. Por acá me dice, saludos, Eduardo, me dice, gracias. Comparte la transmisión, denle intacta a la pantalla y aquí estamos para llevarles más música hoy, miércoles, ombligo de la semana. Ya no se usa.
1: Oye, mi amor.
0: Ya no se usa, ya pasó de moda ya. Aquí están los Carqui, dice que ya no se usa peludo. Oiga bien. 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

0: Bueno, buenas tardes, Moderna del Grupo América. ¿Qué tal están? Dice, saludos, dice, aquí estamos en otras emisores, no entiendo. Saludos, mi buen amigo Ángel, que me la pase bonito por ahí. Flor García dice por acá, saludos, llegamos a la 1 en la tarde con exactamente 13 minutos, presten atención, mucha atención. Al siguiente servicio social de aquí de La Moderna, mucha atención, se han extraviado los documentos a nombre del señor Francisco Armando Reyes Velázquez, aquí en Tegucigalpa. Las personas que hayan encontrado esos documentos, comunicarse al número de WhatsApp, que es el 3182-1279, o venir a depositarlos aquí a las instalaciones de la radio. Estamos ubicados en la Colonia Alameda, frente a la Corporación Mandofer, Boulevard Suyapa, ¿verdad? Inmediato, estamos dando a conocer ese servicio social. Se ha extraviado una cartera conteniendo los documentos personales a nombre de Francisco Armando Reyes Velázquez. A las personas de buen corazón que hayan encontrado estos documentos, por favor comunicarse al número que es el 3182-1279. Se dará una buena y excelente gratificación económica. Y igualmente no serán ningún tipo de preguntas. ¿Qué, por qué se la encontró? ¿Dónde se la encontró? ¿Verdad? La persona necesita reencontrar. Muy importante, reencontrar sus documentos personales.
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Échale, primo. Bueno, buenas tardes, Radio Moderna del Grupo América. Dice, buenas tardes, complájame con una de Los Temerarios, por favor, me dice por acá. A ver, ¿qué canción de Temerarios quiere escuchar? Dice por acá, Jairo el Ranchero. ¿Cómo está, Jairo? Me imagino que es un integrante de algún grupo musical de cuerda. A ver si me confirma, Jairo. Saludos, dice Moderna. ¿Qué más tengo por acá arriba? Saludos, dice Anthony Velázquez. Saludos desde Santa Ana, La Paz. Gracias. Saludos, amigo, que me la pase bonito. Por acá dice Rommel Rodríguez. Saludos desde San Antonio, Opatoro, La Paz, me dice por acá. Y dice Elsie que está tremenda la temperatura, ¿verdad? Dice que hay una temperatura bastante alta allá en Juticalpa. Me está comentando por aquí nuestra amiga Elsie Cárcamo. Dice Chino Gómez, saludos desde Wisconsin hasta Intibucá. Por acá dice, saludos a Noé Pineda también. Saludos, Noé, gracias. Dice, me volví a recordar de los Bukis, por favor, lo veo desde Lange Valle. Ok, gracias, Jairo. Saludos hasta la ciudad, o mejor dicho, el lugar de ahí donde es popular, ahí Lange Valle, ¿verdad? Saludos especiales ahí, ¿verdad, Jairo? Vamos a buscar esa canción de los Bukis, me volví a recordar de ti. Así es, ¿verdad? Vamos a buscar ese tema musical. Gracias, sigan dándole tac-tac a la pantalla. Por favor, compartan la transmisión. Compartan la transmisión con sus amigos y me le da tac-tac a la pantalla. Vamos al WhatsApp de La Moderna. Me dice Walter, feliz tarde, Eduardito. Aquí está perra, dice la temperatura. Con placa, me dice, con el pisón de los plebes. Vamos a buscártela, mi buen amigo Walter. Hola, dice, siempre con La Moderna. Salúdeme a mi hermano. Con la rola, dice, ojalá que Dios llegue al sur. Con el conjunto, dice por ahí, Santos Pérez. Vamos a buscarte esa canción. Tema musical. Saludos, mi buen amigo Santos. Que me la pase bonito. Saludos a Obdulia Roda, dice, complájame con la canción Contigo Sin Ti. Muchas bendiciones, dice Obdulia, allá en la zona de Quebracho, Reytoca. ¿Cómo está mi gente allá en Reytoca? Que nos está escuchando ahí, Obdulia Rodas, ahí su hija Karen, ¿verdad? Me imagino que están sufriendo, porque el Olimpia quedó fuera de la final. Por acá dice, hola, soy de Nicaragua, póngame la música, dice, de Fertalillo, dice por ahí. Vamos a buscar esa canción. Quiere escuchar música, me imagino que es de un grupo o un artista, ¿verdad? Así que la vamos a buscar ahí al amigo Torres desde Nicaragua. A ver, ok, perfecto. No estoy mirando muy bien las letras porque estoy bien aquí, ¿verdad? Está bien retirada la cámara donde estoy observando los comentarios. Dice que tenga muy buenas tardes, que me hagan un saludo, dice, para Carla Villalobo. Hasta la delicia, dice Coray. Carol, dice, aquí son los Águilas desde el sur, dice por ahí. Ok, perfecto, claro que sí, tenemos música de ellos aquí, por supuesto, también los Águilas del Sur. Póngame el pisón desde el Empira. Esta canción sí la pide, mi gente. Esta canción sí es bien escuchada, ¿eh? La gente le gusta. Y esta canción se identifica bastante, mi buen amigo Fito Ramos. Esta canción dice que le gusta porque a él lo consideran así. ¿Ah? Lo consideran así el amigo Tofi. Si usted lo mira por ahí en el taxi 62, si usted está en Juticalpa Ancho y usted mira el taxi 62, créame que a él le dicen así. Así como se llama esta canción.

Bueno, encontramos aquí en La Moderna del Grupo América. Saludos. La 1 de la tarde con solamente 22 minutos. Aquí en La Moderna del Grupo América, 1 de la tarde con solamente 23 minutos ahora. Presten atención, vamos con oportunidades de desempleo. Mucha, pero mucha atención. Necesitamos una muchacha entre 25 a 35 años. El trabajo es para atender una pulpería en Comayagüela. Los requisitos, se requiere que sea responsable y que tenga las ganas de trabajar. Llamen al número que les voy a mencionar en ese momento, al 9566-1366. Necesitamos una muchacha, es para trabajar como dependienta en una pulpería en Comayagüela. Llamen al 9566-1366. Ahí les van a dar más información al respecto sobre esta oportunidad de empleo. También, si andan en busca, preste atención, mucha atención. Necesitamos guardias de seguridad de ambos sexos con documentos en orden y experiencia. Para mayor información, llamen al 97878414. Comunicarse al 97878414.

0: Bueno, buenas tardes, Moderna, 1:00 p.m. con solamente 25 minutos, dice el Fonsi 78, dice motorista. Me imagino que se quiere referir ahí a empleo, a ver si me notifica ahí el caballero que me está mandando o me está comentando, dice motorista. Me imagino que quiere oportunidad de trabajo de motorista. Tenemos por acá nota de audio, escuchemos. Empleo. Por los momentos no tenemos, mi hermano, de motorista, ¿verdad? Solo tengo de conserje, mi hermano. Solo tengo de conserje para hacer mandados en moto propia aquí en Tegucigalpa, para conserje, como delivery. A ver si le interesa, mi hermanito. Si no, me dice, me confirma por ahí. Pero por los momentos no tengo para motorista. Conserje, correcto. Vamos a dar el número ahí al caballero. Con mucho gusto, para que pueda llamar, llame ahí al 9998, mi hermano. Ahí se lo voy a comentar también, en este momento, 9998-6049, ahí puede llamar, ahí se lo estoy comentando, mi hermano, ahí puede llamar, o si no puede llamar también al otro número, aquí hay otro número también para conserje, al 9607-5188, ahí se lo estoy comentando también, ahí para que lo pueda tener ahí, ¿verdad? Y pueda llamar y le dé más información ahí al caballero que necesita trabajo. Bueno, vamos a ver qué dice Doña Tina. Doña Tina Herrera. Buenas tardes, Doña Ernestina.
1: Hola, hola, buenas tardes, Eduardo. Lo saluda Doña Ernestina y me gustaría que me complaciera con La Cantinera, por favor.
0: Ok, La Cantinera dice que quiere escuchar. Perfecto. Vamos con otro mensaje, dice, buenas tardes, le escribe Orlin Méndez, de aquí de Arizona, Atlántida. Me complace con el lechero de los plebes del ancho, dice por ahí. Vamos a buscártela, Orlin. ¿Qué más tengo? Dice, bendiciones, familia y fuertes abrazos de nuestro querido, dice, Eduardito. Por la noche, dice, le extraño mucho a mis bellos locutores, dice, por lo menos escucho toda la programación hasta las 10 de la noche, dice por acá Denia Sánchez. Gracias, gracias por compartir con nosotros. Estamos para atenderles. Vamos a seguir complaciendo más música bonita, música preciosa. En esta hora de la tarde, aquí están los Bukis. Me volví a recordar de ti. Oiga bien, qué buen tema musical.
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0: Bueno, buenas tardes, queridos oyentes. Se marcan ya la 1:00 p.m, con exactamente 31 minutos aquí en La Moderna. Se marcan ya la 1:00 p.m, con exactamente 31 minutos en la pionera del servicio social. Me dice por acá Don Santo, saludos amigo de Radio Moderna. ¿Cuánto recuerdo? Mi papá escuchaba la radio allá en Olancho, dice por ahí. Mire qué bonito, gracias. Saludos por ahí, mi buen amigo. ¿Verdad? Qué bonito que traiga recuerdos esta gran emisora del Grupo América. Dice por acá, saludo bro, me complace con la canción Qué Mala de los Buki desde España, dice. Gracias amigos, saludos. Hasta la madre patria, vamos avanzando. Presten atención, mucha atención, necesitamos un edecán de limpieza del género masculino. Escúcheme en esa oportunidad de empleo. Necesitamos un edecán de limpieza del género masculino con buena presentación, disponibilidad inmediata para trabajar aquí en Tegucigalpa. Anoten el número telefónico para que les dé más información, ¿verdad? Y puedan llamar al 8771-1966. Necesitamos un edecán de limpieza del género masculino. Llamen al 8771-1966. Lo vuelvo a repetir ahí para que tome nota, igualmente pueda comunicarse al 8771-1966. Igualmente puede llamar al 8928-3181. Esa es oportunidad de empleo que tenemos aquí en La Moderna. También preste atención, mucha atención. Estamos buscando una muchacha para trabajar en casa, en oficios domésticos, con dormida adentro. Escuche bien, una muchacha que sea responsable, llamen al 3244-1681. Comunicarse al 3244-1681. Voy a hacer la pausa comercial. Ya volvemos con mucho más.
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0: Buenas tardes. Continuamos en el show. Saludos a los que hoy están de cumpleaños. A los que hoy están de manteles largos, una fecha como hoy es 20 de mayo. Felicidades para todos los cumpleaños en ese día, que la pasen de lo mejor. Happy birthday to you. Aquí estamos cantándole las tardecitas. Para los que hoy están de cumpleaños, por acá me dice saludos para mi hija, que mañana cumpleaños, dice, ella se llama Karen Lisset Martínez Rodas. Bueno, felicidades a la cumpleañera Karen Lisset Martínez Rodas, mañana será de cumpleaños tirando la casa por la ventana en Los Quebrachos Reitoca. Le saludamos de parte de su mamá Obdulia Rodas y toda la familia, sus hermanos por ahí le están deseando un feliz cumpleaños. Felicidades anticipadamente, Karen Martínez Rodas, al lado de sus hijos, igualmente de su querido esposo. Gracias, Oscar, gracias por el quiéreme.
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0: dice por acá, quiero la canción Entre Más Lejos Me Vaya de Los Caminantes, dice Cris Bel Milagro. Dice María, los saludo desde Pueblo Nuevo, departamento de Estelí, dice Nicaragua. Gracias, gracias a la gente allá en la República de Nicaragua, nos están viendo por ahí, ¿verdad? Mire, eso es lo bonito también de nuestro TikTok Live, que también llegamos a diferentes partes del país o diferentes partes de la fuera de nuestras fronteras patrias. Dice, me alegra que esté bien. Sí, gracias a Dios estamos bien. Gracias a Dios estamos excelente. Vamos con placer, nada más música bonita, hermosa. Aquí están esas que rompen corazones. Contigo o sin ti. El grupo Samurai.
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0: Bueno, buenas tardes, feliz tarde. Se marcan ya el reloj, lo está marcando la 1 de la tarde, las 13 horas, 1 de la tarde con exactamente 44 minutos aquí en La Moderna, su estación servicial y musical. Avanzamos con más del servicio social efectivo. Presten atención, necesitamos un capataz para trabajar en una hacienda que tenga experiencia, igualmente que entienda el trabajo de ganadería y que sea responsable para trabajar de inmediato ya en la zona sur del país. Es para trabajar en una hacienda. Llamen al número telefónico que es el 9260-5660. Comunicarse al 9260-5660. Un capataz. Es para trabajar en una hacienda en el trabajo de ganadería. Comunicarse al 9260-5660. Número telefónico que le pueden llamar o mandar mensajes que con mucho gusto les van a atender por ahí.
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0: bueno, encontramos en esa hora de la tarde. Gracias. Saludos. Llegamos ya a la 1 de la tarde con exactamente 45 minutos. Saludos a Oscar. Dice, casi 30 años de no escuchar, dice, Radio Moderna. Desde el 96, dice, que me vine a Estados Unidos. Qué sorpresa, dice, encontrarla. Saludos, Oscar. Gracias. Es un honor que nos vuelva a escuchar, ¿verdad? Y que vuelva a escuchar esta emisora. Misora reconocida por el pueblo hondureño, Tegucigalpa, Honduras. Sandra, Tegucigalpa, Honduras. Dice, qué bueno escuchar y verla en vivo, La Moderna, que me volvió a acompañar, dice, mucho tiempo cuando trabajé, dice, de seguridad, dice, justo. Gracias, justo, saludos, ¿verdad? Qué lindo recuerdo cuando las personas se levantaban temprano a escuchar la radio a las 4 de la mañana, ¿verdad? A escuchar esa gran emisora. Antes existían los turnos nocturnos aquí en La Moderna, ¿verdad? De que había locutor, siempre había locutor aquí en la radio en horas de la madrugada, ¿verdad? Y siempre la gente se levantaba muy alegre, ¿verdad? Es escuchar la radio, ¿verdad? Y qué bonito que se siga la tradición, ¿verdad? De escuchar La Moderna. ¿Qué me dicen por acá? Saludos, Carlos Castro, pero no es nuestro buen amigo o colega, ¿verdad? No, es Carlos Castro que se encuentra por allá, me imagino, en la Unión Americana. Siempre nos manda mensaje por ahí. Saludos, dice por acá Justi, buenas tardes, saludos desde Nicaragua. Gracias, me dice por acá María Magdalena, regálame la canción Carta a mi Madre. Otro mensaje dice, estoy en Barcelona, dice Justo. Qué bueno, Justo, saludos por allá, gracias hermanito, gracias por escucharnos. Y qué bueno que le traiga recuerdos La Moderna. Vamos complaciendo más música. Me están pidiendo por acá La Puerta Negra. Ya está cerrada con tres candados. Oiga bien, por acá me dice, bueno, buen día, complaja la rola, dice La Puerta Negra. Lo sintonizo en Lepaterique, dice 0809. Gracias a la gente allá en Lepaterique. Dice Carol, saludos y bendiciones. Nombre de usuario, dice, saludos desde Choloma. Bueno, muchas gracias, vamos complaciendo, más alegría. Buenas tardes. Radio Moderna le acompaña.
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0: Bueno, buenas tardes, la moderna.
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0: Buenas tardes, mi buen amigo Luis Game. ¿Cómo le va? Buenas tardes.
2: Buenas tardes, Eduardo. Un placer saludarle, mi buen amigo, hombre, Eduardo Archaga. Saludos especiales, hombre, que la pase bonito por ahí, hombre, por Tegucigalpa. Ahí en Radio Moderna, el hombre, el toro de la radio, ¿verdad, Eduardo? Usted es el toro de la radio moderna, como dijo Marvin Cabrera. Quiero enviar saludos ahí para mi buen amigo Catalino Salmerón y saludos para Pedro Cuera en Quebrada Vieja. El saludo también para mi buen amigo ahí, hombre, en el municipio de Llorito, Carlos Velázquez, y a todos los amigos del municipio de Grito que están pendientes de la radio. Les saludamos, que la pasen de lo mejor. El saludo también para Giovanni Gámez y para Tino Moreno, ahí que está pendiente de la radio. El saludo también para Facto Vanegas. El saludo también ahí para mi buen amigo Rodolfo Salmerón, que la pase de lo mejor escuchando lo que es la radio. Saludos, pásenla bonito. Quiero que me complazca la canción No Molestar. Saludos, hombre, saludos. Saludos a mi Anita por ahí que está pendiente de la radio.
0: Saludos, amiga Anita. Gracias, mi buen amigo. Ya le llegó el agua. Dice que ya le llegó el agua. Ya, ¿cómo es la cosa, mi hermano?
2: Eduardo, salúdeme a Toñito Méndez allá en Luquihue y a toda la familia Ramos. Eduardo, salúdeme a Toñito Méndez.
0: Saludos.
2: Allá en Luquihue y está pendiente de la radio. De la radio, Eduardo. Saludos, Eduardo. Eduardo, complájame la rola ahí, las botas de charro, hombre, las botas de charro. No hay agua en las, no hay agua en las llaves, Eduardo, no hay llave en las aguas.
0: ¿Cómo es eso?
2: No hay agua en las llaves, Eduardo, estamos sufriendo sin lavar la ropa, sin lavar trastes acá, Eduardo, estamos con una tremenda calor y el fontanero se ha perdido, Eduardo, por favor, que los eche el agua.
0: No ha llegado el fontanero todavía. No hay agua allá en la zona de Llorito y Oro, allá en la zona de que nos está escuchando el popular Luis Antonio Gámez. Buenas tardes, saludos, dice Denalí. Qué bonito, dice, del programa, dice por acá. Felicidades, dice Carlos. Gracias, Carlos Miranda. Vamos complaciendo más música aquí en La Moderna. Somos populares. La radio servicial.
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0: Bueno, encontramos aquí en La Moderna. Buenas tardes, buenas tardes, buenas tardes, buenas tardes. Se marca ya la 1:56, 4 minutos nos separan para que entremos ya a las 14:02 aquí en La Moderna, su emisora servicial, la emisora del Grupo América. Presten atención, mucha, pero mucha atención. Se han extraviado, escuche bien, se ha extraviado una cartera conteniendo los documentos a nombre de Francisco Armando Reyes Velázquez. Aquí en Tegucigalpa, las personas que hayan encontrado esos documentos, por favor comunicarse con él al número de WhatsApp, que es el 3182-1279, o bien venirlos a depositar aquí a la radio. Se dará una buena y excelente gratificación económica. Igualmente no se dará ningún tipo de preguntas. Le estamos haciendo el llamado de inmediato. Se han extraviado los documentos a nombre de Francisco Armando Reyes Velázquez.
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Bueno, encontramos en La Moderna. Buenas tardes, buenas tardes, buenas tardes, buenas tardes, buenas tardes, buenas tardes. Saludos a Israel Medina. Saludos, Israel. Gracias por estarnos viendo. Nelson Arita dice saludos desde Trujillo, Colón, Honduras. La mejor, dice La Moderna. Gracias, Nelson. Gracias por ese honor que le hace a la radio de ser la mejor radio, ¿verdad? Gracias, mi buen amigo Nelson Arita. ¿Qué más tengo? Dice, ya te sigo, bro, desde Alabama. Dice por acá Giovanni, gracias, amigo. Buenas tardes, dice, saludos desde Dalí. Por acá me dice Elmer López, saludos desde Nicaragua. Uriel Rocha, de saluditos, le dice desde Nicaragua. Bueno, gracias. Bastante personas nos están viendo ya en la República de Nicaragua. Dice, hola, desde Perú, Lima. Quiero pedir la canción, dice por acá, de Miranda, Capurro. Es un temazo, dice por ahí. Vamos a buscarla. Rafaela Gutiérrez dice que nos está viendo desde Perú, Lima. Bueno, gracias, muy amable. César Mesa, hola César, ¿cómo estás, César? Bienvenido, César Mesa. Dice, un saludo desde Trujillo, Colón, con la mejor emisora de Honduras. Un saludo, dice, para Caguama, dice Nelson. Bueno, gracias, Nelson. Saludos a Oscar, dice que recuerda, dice, le trajo nostalgia volver a encontrar Radio Moderna después de 30 años, dice Oscar Zúñiga, que se encuentra allá en Estados Unidos. ¿Verdad? Mire qué bonito. Dice Jesse Cuello.

Baja la canción, dice la mancuernadora de los caminantes. Otro mensaje dice Ondina Montoya. Saludos, Ondina, muy amable. Gracias por estarnos viendo, ¿verdad? Y a todas las personas que nos están escuchando y viendo en el TikTok Live. Me pueden llamar con mucho gusto, quiero que me llamen. En este momento vamos a habilitar más líneas telefónicas al 2290-4940, igualmente al número de celular. Quiero que me llamen al número de teléfono para sacar líneas, para sacar llamadas al 94577992, número que usted me puede llamar a cabina aquí de la radio. 94577992, número de celular. 94577992. Dice, buenas tardes, hermano. ¿Cómo puedo hacer? Dice, para que suene mi canción, dice en la radio. A ver, comunicarte aquí el número de WhatsApp, mi hermanito, para que nos mandes la canción, ¿verdad? No sé cómo se llama el tema, si lo tenés disponible ahí en YouTube o en Spotify, qué sé yo, para que lo puedas mandar aquí a la radio. Ojalá que sea música regional, ¿verdad? ¿Verdad? Ojalá que sea del género regional, música del género que sonamos aquí en La Moderna, que no vaya a ser reggaetón, porque reggaetón no complazco aquí, mi hermanito. Reggaetón no va con la programación de la radio. Dice, hola, te veo desde Madrid, dice... Por el tema, a ti más te gusta, Eduardo, dice. Saludos, Catrachita de corazón. Ahí saludos también para su querida madre, Alejandrina. Ella nos está escuchando en la zona de Jardines, Curarén. Saludos, Federico también se está uniendo. Vámonos con música. Aquí va el lechero. Oiga, qué rico suena a través de La Moderna. Bailotele. Puro plebe del ancho.

0: Oiga bien, dice por ahí el lechero. Buenas tardes, se marcan ya las 14 horas, 12, las 12, las 12, las 12, las 12, las 12, las 12, las 12, las 12, las 12 de la tarde, con solamente 5 minutos aquí en La Moderna del Grupo América. Se marcan ya las 12 de la tarde, con solamente 5 minutos a través de la pionera del servicio social. Vamos con más, en esa hora de la tarde vamos con más. Aquí en la programación 100% servicial y musical de La Moderna. Mucha atención, necesitamos de inmediato oportunidades de empleo. Necesitamos 3 ayudantes para trabajar en construcción. Escuche bien, se necesita 3 ayudantes para trabajar en construcción aquí en Tegucigalpa. Interesados, llamen al 9404-9546. Comunicarse al 9404-9546. Necesitamos 3 ayudantes para trabajar en construcción aquí en Ciudad Capital. Las 2:05, vamos a la pausa, volvemos.
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0: Buenas tardes, buenas tardes. Se marca ya las 2 de la tarde con 10 minutos. 2 de la tarde con solamente 10 minutos. Dice por acá, salúdeme a toda mi gente del sur, dice Michelle. Antonio Castro, saludos desde Los Ángeles, California. Dice, hola Eduardo, que Dios te bendiga. Amén, gracias. Salúdeme, dice, a mi familia en la colonia Rodríguez, en Comayagüela, para mi esposo y mis hijas, dice Efraín Pérez. Gracias por complacerme. Estamos a la orden, gente, ya saben. Estamos a la orden para atenderles con la mayor amabilidad del mundo, como usted se lo merece, querido oyente, aquí en La Moderna. Saludos al gran lloreño, el gran Roberto Ortega. Me dice, buenas tardes, ¿me puedes complacer con la canción Cómo dejar de amarte, de Los Charros de Lumaco? Vamos a complacerle la canción, mi buen amigo Roberto, el popular lloreño. Gracias, saludito desde Dallas, Texas, dice por acá Michelle. Hey, saludos a Luis Antonio Gámez. Luis Antonio quiere escuchar aquella canción de Marco Antonio Solís que se llama No Molestar. No Molestar, de Marco Antonio Solís. Quiero que me llamen, mi gente que me está escuchando. Pueden llamarme a la radio con mucho gusto. Marquen ahí, sigan marcando. Aguarden el número de la radio para que me puedan llamar. 94-57-79-92. Ustedes me pueden llamar ya, aquí a la radio. Recuerden, 94-57-79-92. Marquen el número de celular para que les caiga la llamada aquí a la cabina. 94-57-79-92. ¿Qué dice por acá mi buen amigo Luis Antonio Gámez? Buenas tardes, Luis. ¿Qué dice mi hermano?
1: Si hay agua, Eduardo, ese muchacho que usted le dijo que mandara al agua, ahora no falla el agua, Eduardo. Gracias, hombre, Eduardo. Gracias, gracias, Eduardo.
0: Ah, no.
1: Hombre, gracias. Póngame aquella rol, Eduardo. Juré no tomar, Eduardo.
0: Juré no tomar.
1: Ah. Catalino Salmerón, aquí en la Sabana de San Pedro, que siempre están pendientes de la radio. Saludos ahí.
0: Qué bueno.
1: A mi buen amigo también ahí, hombre, que es fiel oyente de la radio. A Analín y Arnaldo, hombre, que siempre están pendientes de la radio. Saludos, Eduardo. Moderno.
0: Bueno, es efectivo el servicio social de La Moderna, ¿verdad? Hicimos el llamado ahí al fontanero para que llegara el agua en esa zona. Dice que ya no falla, dice el agua ahora, dice. Qué bueno, ¿verdad? Qué bueno. Un buen servicio que ya estamos haciendo por ahí. Nuestro buen amigo Luis Antonio Gámez, allá en la sabana de Lloro. A Anthony García dice, ¿qué onda, brother? Muy bien, dice Carla. ¿Qué tal, Eduardo? Muy bien, Carla. Bienvenida allá en la zona de Nueva Armenia. Vamos complaciendo más música aquí en La Moderna del Grupo América. Dice esta canción que tengo mojado. Tengo el pecho mojado, así dice, ¿verdad? Aquí está el grupo Cielo Azul con este tema que se llama Fueron Tus Lágrimas.
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0: Qué buena canción esta.
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0: Tengo el pecho mojado, dice.
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0: Oiga bien.
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0: Bueno, buenas tardes, buenas tardes, buenas tardes, Moderna. Continuamos, continuamos en la sesión 100% servicial y musical. Me dice por acá, gracias amigo por complacerme con esa canción. Fueron tus palabras, dice por acá. Fueron tus lágrimas, dice, gracias, Oscar. Marisela, saludos a Marisela, bienvenida. Dionisio, saludos para el amigo Walter que está, dice, en la chamba en Villasanta. Me dice Eduardo, por favor, el tema No hay hombre perfecto de Marco Antonio Solís, dice Catrachita de corazón. Otro mensaje dice, mi papá le gustaba escuchar hacia mis horas, dice, quedaría perdido. Bueno, me imagino que están dando a entender que le gustaba escuchar la radio a esta hora de la tarde. Saludos, gracias amigo ahí, Eliezer Rodríguez. Gracias por conectarse. Vamos escuchando más música. Me están pidiendo esta canción. No, esa no es, mi hermano. ¿Cómo dejar de amarte? ¿La tiene? Esta es. Vamos complaciendo más música. Buenas tardes, Moderna. Dice, buenas tardes, lo escucho. Dice, desde Maryland, Estados Unidos, dice el amigo Hugo. Gracias, gracias.
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0: Buenas tardes, queridos oyentes. Se marcan ya la 2 de la tarde con exactamente 22 minutos. 2 de la tarde con exactamente 22 minutos aquí en la moderna del Grupo América. Feliz tarde para todos ustedes. Presten atención, mucha atención. Necesitamos una persona para trabajar como conserje aquí en Tegucigalpa para hacer entregas inmediatas en zonas aledañas al aeropuerto aquí en Tegucigalpa, que tengo una edad de 18 a 40 años. Para mayor información, los interesados llamen al 9998-6049. También pueden llamar al 9607-5188. Necesitamos de inmediato personal para trabajar, o una persona que tenga la facilidad, ¿verdad?, para hacer entregas. Trabajar como conserje es el empleo, ¿verdad?, y que tenga moto propia. Llamen al número que les estoy mencionando, al 9998-6049. Y también pueden llamar al siguiente número, que es el 9607-5188. Se ocupa ya de inmediato un conserje para trabajar aquí en Tegucigalpa.
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0: encontramos llevándole más ambiente. Gracias, gracias, gracias por escucharnos en esta hora de la tarde. Saludos especiales que vamos enviando a nuestros oyentes allá en Juticalpa y Catacama, Solancho, que nos están escuchando también en el municipio de Tatumbla. Ahí se encuentra el minero Torete, el gran Adán Montoya. Dice que está muy contento porque mañana juega el Motagua. Mañana juega el Motagua, señores y señores. Mañana juega la gran final de ida. La final de ida entre el equipo Motagua y el Maratón. Ah, mañana en el estadio Francisco Morazán a partir de las 8 de la noche. Es el partido, el primer partido de la gran final. Para que vamos a conocer si será el Motagua el nuevo monarca, el nuevo campeón de la Liga Nacional, o será el Maratón, ¿verdad? El Maratón. Saludos a todos los maratones, están alegres por ahí. Me dice Donaldo, buenas tardes, saludos, dice Josué Pérez. Saludos especiales, tiempos que no escuchaba, dice Radio Moderna, desde que, dice el locutor, dice Saúl Tinoco Orellana. Dice por ahí, está recordando aquí uno de los locutores, colegas que estuvieron aquí, ¿verdad? Es que aquí han estado grandes locutores en esta gran emisora, ¿verdad? Han estado muchísimos, muchísimos, ¿verdad? El talento nato ha salido de aquí, para otra radio, ¿verdad? Para otras radios ha salido de aquí, de Radio Moderna. Esta radio siempre ha tenido los mejores locutores. Saludos, Alicia Padilla, dice, buenas tardes, dice, bendiciones, ya era tiempo, dice, saludos a Alicia Padilla, en la aldea Los Laínez, Yuscarán, El Paraíso. Dice, páseme otra vez el servicio de trabajo. ¿De qué trabajo necesita el conserje? A ver si dice por acá que quiere el número, me imagino, para conserje. Me confirma por ahí la persona que me está pidiendo que le pase otra vez el número de trabajo. Pues vamos a darle a conocer el número que puede llamar. Es el 99-98-60-49. 99-98-60-49. Ese es el número para trabajo de conserje. Igualmente puede llamar al 9607-5188. Dice Claudia Sánchez. Hola, saludos desde Santa Cruz de Yojoa, Cortés, me dice Claudia, gracias. Josué Pérez, lo seguiré escuchando, caballero. Gracias, muy fino de su parte, mi hermano. Gracias, gracias por escuchar La Moderna. Me alegra bastante, Josué, que estés aquí viendo esta gran emisora. Marlon Carranza dice, saludos de aquí de Madrid, dice por acá Marlon, gracias Marlon. Me dice, complazca la canción La Última Caravana. Y dice Carla que le salude a su querida nieta Andrea. Bueno, saludos para Andrea. Eliezer Rodríguez, aquí lo escucho, dice, en El Paraíso. Gracias, gracias, mi buen amigo, el popular David García. Gracias, mi hermano, por el quiéreme. Saludos ahí hasta la zona occidente del país, allá en Ocotepeque, y a toda su familia en Azacualpa, Reitoca, dice que ahí tiene toda su bella familia. Mi nombre es José Miguel Pérez, dice, mucho gusto José, mucho gusto, gracias. Gracias José Miguel Pérez, nos está saludando por acá, ¿verdad? Vamos complaciendo más música, ponerle más ambiente en esta hora de la tarde, síganme llamando, quiero que me llamen. Al número telefónico de aquí de la radio, 94-57-79-92. Quiero que me llamen a la radio. Comuníquese con nosotros. Llámeme, 94-57-79-92. Walter, buenas tardes, Walter.
1: Buenas tardes, Barrito Arcaga. Me saluda ahí a don Dionisio, que va llegando a su centro de trabajo en la Zula, aquí en Juticalpa. Saludos, Eduardito.
0: Bueno, ahí están saludando al gran Dionisio, dice que ya se va presentando a labores en esa hora de la tarde.

0: Bueno, buenas tardes, se marcan ya la 1 de la tarde con exactamente la 2 de la tarde con exactamente 30 minutos, las 2 de la tarde con exactamente 30 minutos, corrijan su reloj, queridos oyentes, las 2 de la tarde con exactamente 31 minutos en la pionera del servicio social Radio Moderna del Grupo América. Vamos a continuar por acá. Saludos especiales, me están diciendo por acá, te miro desde el municipio de Ojo de Agua, Comayagua, dice Serapio. Saludos, Serapio, muy amable. Saludos a la gente allá en Comayagua, en la zona central del país, en el municipio, dice, de Ojo de Agua. El Castigador dice, saludos, que complazca la canción Que Te Vaya Bien, de Los Inquietos de Olancho. Gracias, amigos. Saludos, saludos especiales. Vamos inmediato con Servicio Social Efectivo de la Moderna. Preste atención al Servicio Social de la Moderna. Mucha atención, necesitamos una muchacha para hacer tortillas aquí en Tegucigalpa. Una muchacha para hacer tortillas aquí en Tegucigalpa. Llamen al número telefónico que es el 3290-5706. Comunicarse al 3290-5706. Una muchacha para hacer tortillas. Lo ocupan ya, de inmediato, aquí en Tegucigalpa. Llamen ahí las interesadas al 3290-5706. Me dice Césares Medina. Cáceres Medina, dice por acá. Buenas tardes, saludos Cáceres. Muy amable, gracias por vernos. Dice, saludos desde La Joya, Concepción de María Choluteca. Gracias, gracias. Un saludo, dice, para Policía Méndez, hasta Zambrano, me dicen por ahí, un mansor. Bueno, saludos especiales, gracias. Vamos a la pausa comercial, ya volvemos. No le cambie, usted está escuchando La Moderna del Grupo América. Ya volvemos.
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0: A través de La Moderna, saludos a Jack, que dice saludos para la familia González hasta Urraquito, dice. Bueno, saludos, ¿qué más tengo por acá? Me dice, pásenme oportunidades de empleo para ver cuáles puedo aplicar. Mire, tenemos, le vamos a mencionar el caballero, si es caballero o dama, no sé si me dice si es caballero o dama, pero si es caballero, tengo oportunidades de conserje para trabajar también, como capataz en una hacienda, como ganadero, también de guardias de seguridad tengo para empleo, ayudante de albañil, y si es del género más femenino, tengo por acá de dependienta, oficios domésticos, muchacha también para trabajar en una tortillería. A ver, mencionen por ahí, de caballero, ok, de caballero, le estoy mencionando. Tengo edecán de limpieza, mi hermano, edecán de limpieza, ¿verdad? También de conserje, de guardia de seguridad y también de ayudante de albañil. A ver si me dice cuál de esa quiere que le dé los números telefónicos y con mucho gusto se lo doy a conocer aquí en La Moderna. Bueno, ¿qué dice por acá? Vamos a ver qué más tengo. Dice, hola, buenas tardes, de parte de Hugo Vázquez, para, dice, Isolina Hernández, y para mis hijas, dice. Por acá me dice Miriam Pineda, desde la aldea Santa Marta, Choloma Cortés, dice por ahí. Gracias, gracias por vernos. ¿Qué dice? Buenas tardes, Eduardo, bendiciones. Gracias, muy amable, saludos. A ver, ¿qué más tengo? Desde San Marcos, Ocotepeque. Dice Cáceres Medina, complaja la canción Llorando Bajo la Lluvia de Broncos. Marvin dice, desde La Esperanza, en Tibucá, me está viendo Marvin. Tres, dos. De guardia de seguridad, anota ahí, mi hermano. Guardia de seguridad, ahí al número telefónico que puede llamar es el 8933-8414. Por acá se lo vamos a enviar por también. 8933-8413. Lo vuelvo a repetir, 8933-8413. Ese es el número telefónico, ¿verdad? No me deja enviar números aquí en live, pero bueno, ese es el número para que pueda llamar para guardia de seguridad, mi hermano. Llame ahí al número 8933-8413. El número telefónico, igualmente le voy a dar otro, mire, tengo otro número de guardia de seguridad, 9787-8414. Lo vuelvo a repetir ahí para que lo anote, mi hermano, 9787-8414. Ese es el número telefónico para guardia de seguridad. Ya sabe, estamos a la orden por ahí, estamos a la orden. Estamos para atenderle aquí en La Moderna. Vamos por más, en esa hora en la tarde, sígame llamando, quiero que me llame mi gente, marque la línea telefónica, comience a llamar aquí a La Moderna al 94577992, dice, estamos full con La Moderna, póngame vestida de color de rosa, de Sonora Santa Marta, de parte de Joche, dice, del Boulevard Centroamérica, ahí está mi buen amigo, el popular José, nos está escuchando ahí en el Boulevard Centroamérica, aquí en Tegucigalpa, y tiene su negocio de frutas. El amigo vende plátanos, sandías, el amigo vende por ahí todo lo que se refiere a las frutas. Saludos, mi buen amigo. Gracias por escuchar La Moderna ahí en el Boulevard Centroamérica, aquí en Tegucigalpa. Nos está escuchando a todo volumen. Vamos a ver, tengo nota de audio. Escuchemos a Carla. Buenas tardes, Carla.
1: Hola, Eduardito. Saludos, salúdeme a mi nieta Andrea. Lo escuchamos todos los días en TikTok.
2: Hola, nieta.
0: Saludos.
1: ¿Cómo están? Hola.
2: Hola.
0: Hola, pequeñita.
1: Hola, soy Andrea, dígale.
0: Saludos, Andrea. Nieta.
1: La Moderna, diga.
0: No. Saludos a la pequeñita de la casa por ahí, están contentos, mire, escuchando la radio. Qué bueno, Carla, saludos ahí, ¿verdad? Su nieta y toda su familia ahí en Nueva Armenia. Vamos a escuchar esta canción, quiero que bailemos esta canción, mi hermano. Vestida de color de rosa, qué buena canción esa, me ha pedido mi buen amigo Joche, allá en la zona ahí del Boulevard Centroamérica, ahí en su negocio. Vamos a mandar la canción de la Sonora de Santa Marta. Oiga. Vestida de color de rosa para que le truene aquí en La Moderna En esta hora de la tarde dice, poneme la hondureña de los plebes, dice. Perfecto, vamos. Aquí está. Música de la Sonora Santa Marta. Qué bonito este tema. De hace días no la escuchaba.

0: Bueno, Isa, vestida de color de rosa, vestida de color de rosa. Música de la Sonora Santa Marta, dice Miriam Pineda, ya le complacemos, dice por ahí Yader Gómez. Saludos, amigo. ¿Quiere escuchar la canción Entre Golpes y Besos? Música, esa canción, si no me estoy equivocando, es de los plebes del ancho, ¿verdad? Entre Golpes y Besos. Ahí se la vamos a enviar con mucho gusto, Miriam Pineda. Vamos por más en esa hora de la tarde. Se marcan ya las 2 de la tarde con exactamente 48 minutos. Las 2 de la tarde con exactamente 48 minutos aquí en la moderna emisora del Grupo América. Continuamos para todos ustedes en vivo, en directo, como dice la muchachada, y a todo color. Presten atención, mucha atención. Necesitamos un edecán del género masculino que con buena presentación, disponibilidad inmediata para trabajar aquí en Tegucigalpa. Para mayor información, llamen al 8771-1966. Necesitamos un edecán de limpieza del género masculino para trabajar ya. Llamen al 8771-1966.
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0: Bueno, saludos. Aquí me están saludando desde la República de Nicaragua. Creo que borraron el mensaje. Borraron el mensaje ahí. El caballero, el amigo, quiere escuchar Las Pongo, dice, de Los Tucanes de Tijuana. Esa canción que se llama Las Pongo, la que tengo de fondo. Esta mera. Quiere escuchar el amigo de Nicaragua.
2: 3, 2, 1.
0: Esta, yo Las Pongo, se llama la canción. Saludos, dice, es de Leonardo. Claro que sí, pero hay una de los plebes, que es la que más escucha la gente. El más le gusta esa, la de los plebes del ancho, Entre Golpes y Besos. También la cantan Los Charros y entre otros grupos hay musicales, pero la original es lo que es la de Leandro y Leonardo, ¿verdad? No lo vamos a obviar, mi buen amigo Yader Gómez. Correcto, pero a la gente le gusta con los plebes, le encanta la música de los plebes del ancho. Por eso la prefieren. Saludos desde Puerto Cortés. Gracias, amigo, muy amable. Gracias por el aporte. Dice Melba Flores. Hola, saludos desde Dalí. Me dice por acá Melba. Gracias a la gente por allá desde Dalí, el paraíso. ¿Qué más tengo por ahí? La gente que está comentando. Por acá me está llegando mensajes a través del Facebook. Es que nos llega mensaje de todas las redes sociales. Me dice, buenas tardes, mi amigo Eduardo, lo estoy escuchando, por favor me complace con la canción, dice, La Traicionera de los Temerarios. Un saludo cordial, dice, a todos los fieles oyentes de La Moderna, dice Anthony Martínez desde Ojojona. Saludos a toda la gente hasta el bello municipio de Ojojona. Francisco Morazán, que nos están escuchando también en La Moderna. Bueno, perfecto, vamos a complaciendo más música. Dice, saludos desde Trujillo con la mejor radio, dice La Moderna. Gracias a la gente allá en Trujillo, Colón. Me imagino que hay una temperatura bastante alta allá en Trujillo, ¿verdad? Melvin Palma dice, saludos amigos desde España. Bueno, vamos a complacer nada más música. Buenas tardes. Se marcan ya las 2:51 minutos. Vamos con La Traicionera.
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0: me puedes engañar, Omar. Aquí estoy escuchando, estoy monitoreando yo aquí en mi teléfono. Así que no me puedes estar engañando si se escucha mal, ¿verdad? Aquí estoy yo monitoreando también. No creas que no tengo monitor, ¿verdad? Para escuchar. Así es. A ver, no me confundan, no me confundan. Ahí está. No, si se escucha bien, se escucha bien, se escucha bien, se escucha bien. Saludos, Omar. Por acá dice, buenas tardes, quiero que me complazca la canción La Catracha de los Plebes del Ancho, dice Dulcelina Ortiz. Bueno, perfecto, vamos complaciendo la canción Entre Golpes y Besos de los Plebes del Ancho. Vamos a continuar con la música popular de aquí de La Moderna. Ya se marcan las 2 de la tarde con 55 minutos. Ya estamos cerca de entrar a la hora del coffee, a la hora del café.
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0: Bueno, buenas tardes, llegamos ya a las 2 de la tarde con 58 minutos. Gracias, gracias por escuchar Radio Moderna. Así es. A ver, Tegucigalpa, Honduras, mi hermano. Tegucigalpa, Honduras. Lo vuelvo a repetir, no se me pierdan. Tegucigalpa, Honduras. A ver, ¿qué dice Roberto? ¿Cómo está el popular Muletas? ¡Ey, mi hermanito! Tiempo sin de saber de usted.
1: Aquí estoy. ¿Cómo aquí es? Estoy ahora, vivo aquí en la aldea Santa Rosa.
0: Ah, en la aldea Santa Rosa, ya no está en el Tizatío.
1: Sí, ya no estoy en el Tizatío, es que en el Tizatío trabajaba, pero como me enfermé, entonces mi hija me trajo para acá, para Santa Rosa.
0: Ah, correcto, pero siempre vive siempre en la misma zona del sur, de la zona sur, ¿verdad? Santa Rosa, queda más arribita esa
1: sí,
0: aldea.
1: Siempre.
0: Sí, qué bueno.
1: Hasta de verdad soy nativo de Luarque.
0: Ah, de Luarque es usted. Ah,
1: sí,
0: mire.
1: Yo soy primo de las del Palenque.
0: La muchacha del Palenque.
1: Sí, somos primos con las del Palenque.
0: Ah, mire, qué bueno, hombre.

0: Me alegra que nos esté escuchando, Roberto. Nuevamente aquí en La Moderna. Sí.
1: Y ahorita, bueno, yo siempre le escucho. Lo que pasa es que como estaba enfermo, pero ahorita que ya me estoy recuperando, y le voy a llamar a Eduardo Archaga, digo yo.
0: Qué bueno, mi hermanito. Muchas gracias. ¿Algún saludo que quiera hacer ahí para sus amistades? Porque aquí tiene amistades usted en la radio. Dígame, también.
1: Un saludo a todos los oyentes de La Moderna. Y ahí me saluda Crescencia Funes, que trabaja en el Palenque.
0: ¡A la chencha!
1: A la licenciada Crescencia.
0: Bueno, ahí se la...
1: Siempre me saluda a mí, ahí por La Moderna, siempre.
0: Ah, no, sí, la chencha no se pierde. No se pierde la chencha, la Moderna. Siempre nos escucha.
1: No la pierde, Crescencia.
0: Así es. Por acá, aquí le está saludando una muchacha de Muluaca, Le Paterí, que también. Ah, aquí no, aquí está.
1: ¿Cómo se llama? ¿Cómo se llama la muchacha?
0: Ya mejor, aquí no dice el nombre, pero ahí de Muluaca está diciendo por acá. Saludos, dice Roberto, dice mi gran amigo.
1: Ya sé quién es, lo que pasa es que ahorita me olvidó el nombre de ella.
0: Ah, mire, no, es que usted es bien famoso, ya lo reconocieron por acá, rapidito, ¿ah?
1: Sí, yo siempre sigo siendo famoso.
0: No, esa, la fama nunca se pierde.
2: ¿Qué dicen los jóvenes ilustres? Amigo Frijol, amigo Gañote.
1: Amigo Frijol, mire que aquí estamos conectados con La Moderna.
0: Ajá.
1: Vea que es cierto que estamos escuchando a La Moderna, vea. Le digo que nosotros somos del Tanjón, donde cualquiera se va al tajón. Y me dijo, hola, ponga, que allá viene el patrón. Haga algo, me ponga a hacer algo.
0: No, es otro nivel. Otro nivel, mi buen amigo Roberto. ¿Qué pasó, Frijol, Gañote? ¿Qué pasó, Frijol? Gracias, mi buen amigo. Cuídese, que me la pase bien. Gracias. Sí,
1: muchísimas gracias. Saludos a todos los oyentes.
0: Excelente. Saludos, Roberto Godoy. Sí. El popular muleta, hombre. Aquí los oyentes son jocosos. Aquí nosotros la vivimos, la gozamos. Aquí en La Moderna. 3:00 p.m. comenzaramente 2 minutos. Vamos a la pausa comercial. Ya volvemos, mis amigos. Ya regresamos. Oh, Omar Núñez dice que estamos al 100. Eso, Omar. Así me gusta porque aquí yo también estoy escuchando el like aquí en mi teléfono y se escucha de lo mejor. Vamos a la pausa y ya volvemos.
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0: Buenas tardes, queridos entes, se marca ya las 3 de la tarde con exactamente 8 minutos, las 3 de la tarde con exactamente 8 minutos.
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0: Es la hora del café, la hora del coffee. La hora de estar acompañado con una buena taza de café en esa hora de la tarde. Ya se marcan ya las 3 de la tarde con 8 minutos.
2: Es la hora del café.
0: Es la hora del café.
2: Es la hora del
0: café. Dice por acá un saludo para Cristian Herrera. Dice por ahí hasta la bodega. Dice una rola de clave. Dice por ahí vamos a buscarla. Carlos Laínez. ¿Qué más tengo? Norma, saludos, Normita, bienvenida. Norma Sauceda nos acompaña. Saludos especiales para ella. Dice saludos, dice a Helen, dice y a María en Curarén. Bueno, saludos a la gente allá en Curarén que nos está acompañando también, disfrutando de esa programación especial que les estamos enviando. Ya es la hora, qué rico. Ay, Dios mío, ya se... Ay, hasta aquí estoy sintiendo el olor a cafecito. Ya me dieron ganas de ir a tomarme un café en esa hora de la tarde con un pancito dulce, una rosquilla, una quesadilla, como usted lo quiera acompañar, ¿verdad? El café de la hora de la tarde. Saludos a Carla, ahí en Nueva Armenia. ¿Qué más tengo por acá? Saludos a Roberto Godoy, que está conectado ahí, Roberto, en la aldea Santa Rosa. Saludos, saludos. Vamos complaciendo más música. Y con eso les voy deseando una feliz tarde, ¿verdad? Nuestra, toda nuestra audiencia. Recuerden, estamos siempre de 1 de la tarde a 3, aquí en La Moderna. De lunes a viernes, para acompañarles con lo mejor de la música, el servicio social y el ambiente.

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1: 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Pese a la pérdida de unos 90.000 empleos reportada por el COEP en 2023 y muy a pesar del millón de hondureños que ni estudian ni trabajan, cifra acumulada en los últimos años, según datos oficiales, siempre hay historias que gritan que sí se puede emprender aún en Honduras. Así dijeron los jóvenes que con orgullo revelaron en el podcast Conectados de Radio América el éxito de su emprendimiento, un hotel para mascotas.
2: Uno se queda como con los brazos cruzados, como decir, ¿qué hago? ¿Qué voy a hacer? Y una muy buena amiga me dijo, ¿sabes qué? Vos puedes poner un hotel de perros, vos siempre me cuidas a mis perros, ¿por qué no pones un hotel? ¿Qué? Y me quedó el gusanito y empecé a hacer el estudio de mercado aquí en el país, con lo que hay tanto aquí en Tegucigalpa como en San Pedro Sula, donde realmente sí vi la necesidad y vi el espacio donde tenía que ser algo más familiar, algo más de hogar.
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1: Hola, muy buenas tardes, pueblo de Honduras que sintonizan Radio Moderna. Bienvenidos a su programa Aviva el Fuego. Sí, aviva el fuego de tu corazón, del movimiento católico conquistado las naciones para Cristo. Bienvenidos esta tarde a este gran programa. Y como todas las tardes tenemos el privilegio que nos acompaña el fundador del movimiento, José García, al cual le damos la bienvenida. Muy buenas tardes, José.
2: Buenas tardes, hermano Elías. Muy buenas tardes a todos los hermanos y amigos que lo escuchan aquí en Tegucigalpa. Qué bendición los hermanos que lo escuchan en los diferentes lugares de Honduras. Es una gracia, es una alegría, es una bendición de poder llevar una palabra de aliento el día de hoy. Dice la palabra de Dios: buscar al Señor mientras pueda ser encontrado. Y qué bendición que por medio de este programa podamos encontrar una palabra de aliento, una palabra de bendición. No todo está perdido, hermano que me escucha. Cuando tú sientes que ya todo se acabó, es cuando el Señor apenas viene comenzando. Así que ánimo, ánimo, porque todo lo podemos en Cristo que lo fortalece, ya que Él va delante de nosotros, abriendo caminos adelante, que hoy es un día de gran bendición, porque el Señor está con nosotros.
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1: Bueno, Lidia, ya se conectó la hermana de Junior. Creo que Junior nació en tiempo calor y ya nació en tiempo frío.
2: Sí,
1: ahí ya está la hermana de Junior.
2: Por ahí por estar la hermana Mariano. Si quieres, preséntala, José, y los dejo para yo seguirle por acá. Adelante.
1: Cuídame ahí a la futura nuera. Hermana Maricruz o Marichuy.
3: Maricruz.
1: Cruz. Hay una Marichuy también para allá, ¿no?
3: Sí, ajá.
1: Tú eres Maricruz.
3: Sí, yo soy Maricruz. Muy bien, gracias a Dios. Bendecida de estar en este día, poder compartir con ustedes.
1: Bendito sea Dios. Así que, pues, bienvenida a la programación de Aviva el Fuego. Que Dios te bendiga, que Dios te use grandemente y que unja tus labios y que la Virgen María te cobije con su manto de la cabeza hacia los pies y que cada palabra que salga de sus labios sea una gran bendición. Así que bienvenido al programa Dios de Fuego. Adelante con su tema.
3: Amén, amén. Muchas gracias, hermano. Pues bueno, este día el Señor me ha traído, ¿verdad? Con lazos de amor a a compartir con ustedes en Aviva el Fuego, este bendito programa que pues el Señor nos ha regalado para alimentar nuestra fe, para creer en Él, creer en sus promesas y pues ¿qué les puedo decir? A mí me encanta pues escuchar el programa, ¿verdad? Que es de gran bendición, que los animo a todos, ¿verdad? A cada día conectarnos a escuchar esa palabra que el Señor tiene para nosotros. Y bueno, pues mi nombre es Maricruz García. Disculpen, me encuentro un poco nerviosa, pero pues mi nombre es Maricruz García, soy de la comunidad de Austin, Texas. Voy para 12 años, 13 años que viví mi retiro, lo viví en el 2011, y pues aquí estoy perseverando, ¿verdad? No ha sido fácil el perseverar, pero pues siempre con la mano de Dios, siempre con la ayuda de Dios, he estado firme, ¿verdad? No me he ido de aquí. Yo pienso que aquí voy a estar, aquí voy a seguir, y pues hasta donde el Señor me quiera tener, ¿verdad? Y pues el Señor ha inspirado en mí un tema que es referente a la fe, ¿verdad? Yo creo que el hermano José comenzó hablando sobre Jairo, ¿verdad? Este hombre que pues por fe obtuvo su milagro, ¿verdad? Entonces, pues sí, el Señor me ha dado este tema maravilloso que voy a compartir con todos ustedes. Y pues voy a hacer una oración, ¿verdad? Pequeña para dar inicio a este tema que es de gran bendición. Por ahí, si tú te encuentras trabajando, vas manejando, ahí en tu interior, tú puedas orar ahí, pues hazlo. Y los que tenemos la bendición de estar en nuestro hogar, de poder escuchar, pues cerremos nuestros ojos y pues pedirle al Espíritu de Dios que venga y nos llene de su amor, nos llene de su gracia. Amén. Vamos a dar inicio en el nombre del Padre, del Hijo y del Espíritu Santo. Amén. Amadísimo Padre, te damos gracias, Señor, por este día. Gracias, Señor, por tu amor que nos das en cada momento, Señor. Gracias, Señor Jesús, porque no es porque nosotros queramos, Señor, sino es porque tú tienes un propósito para nosotros en este día de escuchar esta palabra, Señor. Gracias, Padre Santísimo, porque nos das la fuerza para levantarnos, Señor Jesús, si nos encontramos caídos, Señor. Gracias, Padre Celestial, porque nos das la dicha de poder ver, de abrir nuestros ojos, amadísimo Padre. Señor, gracias, Padre Santo, yo te doy por todos nuestros hermanos que están conectados en este día, Señor, que en sus corazones, Padre Santo, los llenes de tu amor, Padre Santísimo, los llenes de tu gracia, amadísimo Padre. Gracias te damos, Padre Celestial, por el aire que respiramos, Señor. Gracias te damos, amadísimo Padre, por nuestra familia, por el don de la vida, Señor. Gracias, Padre bendito, Padre amado. Te alabamos, te bendecimos, porque tu amor es grande, porque tu amor es quien nos sostiene, el que nos da vida, Señor, y el que trae la paz a nuestro interior, a nuestro corazón y a nuestra vida, Señor. Gracias, amadísimo Padre, tú eres bueno en todo momento, Señor Jesús, y te muestras caritativo hacia nosotros, Padre Celestial, con gran misericordia, Señor Jesús. Te muestras, Padre Santísimo, tómanos de tu mano, Señor Jesús, y que nosotros en ningún momento, Padre Santo, desfallezcamos en nuestra fe, Señor, que nosotros en ningún momento nos soltemos de tu mano, Señor Jesús, porque sin ti, Padre Santo, no somos nada, Padre Celestial, contigo lo tenemos todo, Señor Jesús, a nuestro alcance, amadísimo Padre. Aún así en las circunstancias sea difícil, Señor, tú estás con nosotros, Padre Celestial. Tú estás aquí, Señor Jesús, para hacer una obra grande en cada corazón que está abierto, que tiene esa apertura a ti, Señor Jesús. En tu palabra nos hablas, que donde están dos o tres reunidos, Señor, en tu nombre, tú estás presente. Yo lo creo, Señor, que tú estás presente en este lugar, Señor. Estás presente en la vida de cada uno de nuestros hermanos, amadísimo Padre. También, Señor, nos invitas, Padre Celestial, a entrar en tu casa, Señor Jesús, en ese corazón, Padre Santísimo, del Sagrado Corazón, para escuchar esta palabra, Señor Jesús. Que toda palabra venga de ti, amadísimo Padre. Yo solamente soy ese instrumento, Señor, que has elegido en este día para traer tu palabra, Señor. Te alabo y te bendigo, bendito sea, Señor. Todo esto, Señor, toda esta palabra, Señor, que se va a llevar a cabo, Señor, te la ponemos en tus benditas manos, Señor Jesús. Bendito seas, Padre amadísimo. Todo esto te lo pedimos y te damos gracias en el nombre del Padre, del Hijo y del Espíritu Santo. Amén. Pues bueno, mis hermanos, como les dije en un principio, mi nombre es Maricruz. Ya tengo, en el 2011 viví mi retiro, que es de gran bendición, ¿verdad? Vivir este retiro, este encuentro con el Señor, pues ha sido de gran bendición para mi vida. Yo creo que llegó en un tiempo perfecto, ¿verdad? Porque recuerdo que a mí me hacían la invitación para vivir este retiro y pues yo siempre ponía pues pretextos, ¿verdad? De decir, no, ay, después voy, no, después voy. Pero no sabía yo lo que realmente el Señor tenía preparado para mí en ese retiro, en ese encuentro con el Señor. Fue algo tan, tan hermoso, tan maravilloso, que esos días que estuve ahí se me hicieron tan cortos. O sea, yo ya me quería quedar ahí porque era tanta la felicidad, era tanto el amor de Dios que había impartido en mi corazón. Entonces, pues yo ahí me quería quedar porque era una sentir una felicidad, o sea, algo que el Señor prendió en mí en ese momento, porque pues mi vida pues estaba muy apagada, ¿verdad? Llena de problemas y hay, bueno, pues como todo antes de vivir un encuentro con el Señor. Y para mí ese encuentro fue maravilloso, fue, no, ¿cómo les puedo decir? Es mucha bendición que yo recibí en ese retiro. Y pues bueno, mis hermanos, pues yo los animo. Tal vez hay alguno que no ha vivido el retiro y está pensando en ir a vivir el retiro, pues déjame te digo, mi hermano, que yo te hago la invitación, porque ese día que tú aceptes decirle al Señor que sí, no te vas a arrepentir. Es un sí al Señor maravilloso, o sea, siempre y cuando tú lleves ese corazón abierto, ¿verdad?, para el Señor, ese corazón sediento, hambriento de su palabra, o sea, no te vas a arrepentir de lo que el Señor tiene preparado para ti ese día. Y bueno, mis hermanos, vamos a dar comienzo a este tema. El tema es titulado Abracemos y Alimentemos Nuestra Fe. Este tema el Señor lo ha traído mucho en mi corazón desde hace muchos, pues sí, días atrás, ¿verdad? Tal vez meses atrás, donde tal vez el Señor estaba poniendo a prueba mi fe, ¿verdad? Y pues yo le decía al Señor que pues me diera un tema el cual yo estuviera relacionada con ese tema, y pues me ha dado este hermoso tema de abracemos y alimentemos nuestra fe, que nuestra fe sea ese regalo de Dios, que recibamos ese don de la fe como ese regalo que tiene el Señor para nosotros en nuestro corazón, porque necesitamos de la fe para seguir hacia adelante, para seguir caminando en el camino de Dios. Y porque la fe es, la necesitamos la fe para poder seguir adelante, amén. Y bueno, mis hermanos, voy a compartir con la cita bíblica que el Señor ha puesto en mi corazón, y es Lucas capítulo 17, versículo del 5 en adelante, amén. Por ahí, si tienes tu Biblia, ábrela. Ya si la tienes por ahí aguardada, ahí que se está empolvando, quítale el polvito y abrir nuestra Biblia para poder leer juntos la palabra de Dios, esta palabra, este alimento que vamos a recibir espiritual, ¿verdad? Porque pues podemos recibir otros alimentos que nomás no nos llenan, nomás Tal vez nomás nos están engordando y engordando, pero esta palabra es una palabra que nos va a llenar nuestra alma, nuestro espíritu y a seguir adelante. Amén. Bueno, es Lucas capítulo 17, versículo del 5 en adelante. Como dijo el siervo Samuel, habla Señor, que tu siervo escucha. Los apóstoles dijeron al Señor, auméntanos la fe. El Señor respondió, si ustedes tienen un poco de fe, no más grande que un granito de mostaza, dirán a ese árbol, arráncate y plántate en el mar y el árbol les obedecerá. ¿Acaso tienen un servidor que está arando o cuidando el rebaño y cuando éste vuelve del campo le dicen acaso, entra y descansa? ¿No le dirán más bien, prepárame la comida y ponte el delantal para servirme hasta que yo haya comido y bebido? Y después comerás y beberás tú. ¿Y quién de ustedes se sentirá agradecido con él porque hizo lo que le fue mandado? Así también ustedes, cuando hayan hecho todo lo que les ha sido mandado, digan, somos servidores no necesarios, hemos hecho lo que era nuestro deber. Palabra de Dios. Gloria a ti, Señor Jesús. Bueno, hermanos, esta palabra de Dios es tan, tan grande, tan poderosa. Esta palabra resonó en mi interior, bastante fuerte, que pues es la palabra de Dios que el Señor puso en mi vida para yo poder compartirla con ustedes, porque habló a mi vida, habló a mí referente a la fe, a cómo estaba mi fe, ¿verdad? Entonces, pues, vamos a decir que andaba ahí tambaleando, pero el Señor me puso recta, ¿verdad? Y pues, como dicen los apóstoles les dijeron al Señor, auméntanos la fe, Señor. ¿Por qué le dirían los apóstoles al Señor, auméntanos la fe? No es que ellos hayan perdido la fe, ¿verdad? Sino que ellos tenían fe, pero tal vez en el trajiteo de la vida se han de ver, pues, desfallecido un poco en la fe. Por eso el Señor los apóstoles les decían al Señor, auméntanos la fe. Y bueno, hermanos, como nosotros sabemos, cuando nosotros recibimos la fe, por medio del bautismo, ¿verdad? Cuando nosotros somos bautizados, nosotros recibimos la fe en el Señor, justo en el momento cuando se prende el cirio, que es la luz del mundo, ¿verdad? Que es la luz de Cristo hacia nosotros, ahí nosotros estamos recibiendo la fe. Por eso es que los papás, padrinos, junto con el niño, agarramos el cirio, ¿verdad? Agarramos la velita que llevamos y la encendemos. Encendemos esa luz de Cristo para nuestro hijo, para nosotros mismos, cuando nosotros estamos siendo bautizados, ¿verdad? Ahí Dios ya sembró esa semilla en nuestras vidas, la semilla de la fe, como nos dice aquí, si ustedes tienen un poco de fe, no más grande que un granito de mostaza. Nosotros sabemos cómo es el granito de mostaza, ¿verdad? Chiquititita que está el granito de mostaza. Entonces, así es que se nos ha dado, que Jesús ha sembrado esa semilla en nuestro corazón para que nosotros seamos unas personas de fe. Pero yo decía, bueno, ¿cómo es que nosotros siendo tan pequeños vamos a alimentar nuestra fe? Si nosotros tal vez nos bautizaron chiquitos, a mí me bautizaron 2 meses después que yo nací, fui bautizada. Entonces, ¿cómo es que yo iba a alimentar mi fe? Pues para eso Dios nos dio unos padres, ¿verdad? Unos padres que, pues ellos son los que tienen que regar nuestra semilla de nuestra fe para seguir adelante, para que nosotros sigamos creciendo y alimentando nuestra fe. Entonces ellos nos están dando ese alimento a través de hablarnos de la fe, no solamente hablarnos, sino llevarnos a la iglesia, llevarnos a misa, hacer nuestros sacramentos, la primera comunión, nuestra confirmación, o sea, nuestros padres nos están encaminando ya a nuestra fe, ¿verdad? Entonces, pues gracias a Dios, Dios me ha dado una mamá que es de mucha fe, mi madre, y desde chiquitos ella nos ponía a rezar, desde chiquitos ella nos ponía a rezar, a ir a misa, a visitar al Santísimo. A lo mejor nosotros ni queríamos ir, ¿verdad? Porque pues nos daba flojera. Nosotros éramos casi los últimos de los que vivían ahí en mi pueblito, porque pues nosotros somos de un rancho de allá de Río Verde, por allá un ranchito lagartijero, y pues nosotros casi éramos la última casa, y para ir hasta la iglesia teníamos que subir, y pues éramos niños, ¿verdad? Y queríamos jugar y todo, pero pues había momentos donde mi mamá nos decía, ¿saben qué? Hay que ir al rosario, hay que ir a misa, hay que ir a hacer la visita al Santísimo. Incluso nosotros teníamos un día especial para que nosotros hacíamos como la guardia al Santísimo, ¿verdad? Es decir, estábamos velando ahí el Santísimo. Entonces ahí alimentaba nuestra fe, aunque nosotros, como les digo, a lo mejor éramos unos niños y pues no queríamos ir. Pero pues nuestra mamá siempre nos decía, vayan a la iglesia, vayan a la iglesia, vayan. Ahora que estoy yo adulta, ahora veo la importancia de mi madre al mandarme a la iglesia, ¿verdad? Porque yo no sabía lo que me tenía preparado ¿cómo les puedo decir? Lo que me tenía preparado la vida para mis golpes que me iba a dar la vida, ¿verdad? Entonces, pues sí, les digo, mi mamá, una mujer de gran fe, Dios me la bendiga, donde ella se encuentre, como les digo, siempre nos mandaba a rezar, siempre los rosarios de la Virgen a las 5 de la mañana, nos levantaba para ir a rezar a las 3 de la tarde, a llevarle rosas a Jesús sacramentado. No, era algo que mi mamá, pues gracias a Dios, nos empujó hacia adelante. Somos tres hermanos y ella hizo lo mejor que pudo a nosotros y yo le agradezco, ¿verdad? Y pues bueno, esa es la semilla que el Señor ha sembrado en nosotros para que nosotros podamos, ¿cómo les puedo decir? Para que nosotros podamos crecer espiritualmente y para que nuestra fe crezca y no desfallezca, ¿verdad? Y bueno, también podría ser que los golpes que nos da la vida, ahí es donde nosotros podemos abrumar esa semilla que el Señor ha sembrado. Tal vez hay personas que no tuvieron papás, no pudieron crecer con sus padres y no hubo quien los encaminara en la fe, pero yo creo que Dios tiene un propósito para tu vida, para mi vida, el que tengamos o no tengamos nuestra mamá. Ahora, si tú estás conectado aquí, dices, pero yo no tuve mamá, yo no tuve papá, déjame te digo, mi hermano, mi hermana, que tú tienes un padre que te ama, tienes una madre que te ama, que no estás aquí por casualidad, estás aquí por el propósito de Dios, porque Dios tiene una palabra para tu vida, para que tu fe crezca, para que tu fe no desfallezca en ese problema y sigas adelante, mi hermano. Entonces, les digo, esa semilla es sembrada en nosotros a través del bautismo, ¿verdad? Entonces, nosotros como seres humanos, ¿qué esperamos cuando sembramos nosotros una semilla? ¿Qué esperamos nosotros cuando vamos, o un agricultor? ¿Qué espera el agricultor cuando siembra su semilla? ¿Qué espera que dé fruto o nada más siembra la semilla y ahí la deja? No, ¿verdad? O sea, si nosotros sembramos una plantita de sandía o una plantita pues de cualquier fruto, ¿verdad? ¿Qué esperamos nosotros? Que dé fruto, porque nos da ansias de probar ese fruto, ¿verdad? Pero ¿qué tenemos que hacer nosotros para que ese fruto crezca? Pues tenemos que echarle abono a la tierra, ¿verdad? Abonar esa tierra. Tenemos que echarle agüita. Tenemos que pues hablarle a esa planta, ¿verdad? Para que esa planta pues crezca con amor y dé buenos frutos, ¿verdad? Bueno, pues yo pienso que el agricultor igual, al momento que él siembra esa cosecha, él espera un buen fruto de esa cosecha. O sea, él ara la tierra, él le echa veneno a las plantas. Recuerdo que cuando mi papá sembraba cacahuate, pues él siempre todas las tardes iba a buscar pues hormigueros, ¿verdad? Porque el hormiguero le quitaba la planta del cacahuate y se la comía. Entonces él era muy cuidadoso. Él era muy cuidadoso y iba y miraba, ¿verdad? Nos ponía de esquelitar también para que esa ramita que iba saliendo cerca del fruto, o sea, de la rama del cacahuate, no se ahogara, sino que, pues, para que se extendieran sus hojas, ¿verdad? Entonces, le quitábamos todo eso y salía un fruto, pues, muy, muy bueno, ¿verdad? Entonces, es igual, el grano de mostaza, si es abrumado, pues no crece, se ahoga y ahí se queda. Pero si no, como dice la palabra de Dios, el grano de mostaza puede crecer un árbol grandote y frondoso, ¿verdad? Y donde los pajaritos pueden anidar ahí y hacer su casa, ¿verdad? Entonces, pues eso es lo que se espera, ¿verdad? Entonces nosotros tenemos que alimentar pues nuestra fe. Esa fe que el Señor ha puesto en nosotros, que nuestros padres han pues con esfuerzos nos han aventado para enfrente, para caminar en la fe, para ser pues sí, unos buenos soldados de Cristo, ¿verdad? Ahorita en esta actualidad. Y pues también, hermanos, hay muchas veces que bautizamos solamente pues para tener una fiesta, ¿verdad? Que pues tristemente hay muchas de las veces que eso es lo que pasa, porque solamente bautizamos y ya no volvemos a misa, ya no volvemos a traer a la criatura, a nuestro hijo, a seguir conociendo del amor de Dios, ya no lo hacemos. Y también cuando se reciben los sacramentos, ¿verdad? Como la primera comunión, ya no regresamos, ya simplemente se hace, es como aquí dice el sacerdote, dice, espero que los niños que fueron con su primera comunión, que estuvieron aquí el día de mañana domingo, o sea, se llevan a cabo el sábado, el domingo los espero aquí, y él los cuenta, dice, de tantos que hubo, nomás vino uno, dos o tres, y él nos hace la invitación, ¿por qué? Porque él sabe la importancia que es alimentar la fe de nuestros hijos, llevándolos a la iglesia, llevándolos a la misa, a recibir su sacramento, ¿verdad? Entonces nosotros, ¿cómo podemos alimentar nuestra fe? Nuestra fe, la fe de nuestros hijos, porque nosotros como padres tenemos la responsabilidad de llevar a nuestros hijos a la iglesia, a que conozcan más del amor de Dios, ¿verdad? Y también, joven, tú tienes esa responsabilidad de ti mismo, ir y buscar el amor de Dios. ¿Y cómo lo vamos a buscar? Siendo nosotros, ¿cómo vamos a alimentar? ¿Cómo vamos a hacer nosotros que crezca esa semilla de la fe en nuestras vidas? Pues yendo nosotros a la iglesia, ir a misa, comulgar, confesarnos. O sea, tenemos que buscar la confesión, tenemos que buscar esa confesión y pues leer la palabra de Dios, que pues no nos quita mucho tiempo. O sea, si tú te pones a leer un versículo y pues ese versículo te va a llevar a más y a más y a más, ¿verdad? O sea, no vas a quererte despegar de ahí. Vamos a decir que muchos trabajamos, yo soy ama de casa, yo me dedico a mis hijos, ¿verdad? Yo cuido de mis hijos, tengo un chiquito de un año, que pues sí, es un que andes atrás de él, o sea, llora, no sabemos qué tiene, pero hay un tiempo que yo me tengo que dar para yo alimentarme, ¿verdad? Alimentar mi fe y pues pedirle a Dios que me dé la paciencia, ¿verdad? Para poder yo estar pues al pie firme con mi niño, porque también tengo una niña de 4 años, entonces pues necesitan mucho de mí, y tengo dos niños más, tengo dos un joven y una, y, bueno, dos jovencitos, los tengo, también tengo cuatro bendiciones que el Señor me ha dado, que me ha dado para, pues, para cuidarlos, ¿verdad? Entonces, pues, yo me dedico a ellos, y pues yo decía, tal vez no tengo un trabajo, pero pues, de cuidar a mis niños, pues, me tiene que quedar un poco de tiempo, ¿verdad?, para leer la palabra de Dios, para buscar un día y correrle al Santísimo, por el que Él es el que me da la fuerza para seguir de pie, para ir a misa un día entre semana. Tal vez no pueda ir todos los días, que ay, se siente tan maravilloso, una paz tan hermosa el estar ahí en misa, aunque sea hasta la banca de atrás, porque pues mi niño no me deja en paz. O sea, mi niño quiere seguir corriendo, él quiere seguir, pero pues como yo lo estoy llevando, yo lo estoy educando en la fe, le estoy diciendo, mijo, aquí llegamos, aquí vamos a tratar de tener un poco de silencio, de tratarlo de, pues, de que él vea lo que está pasando, porque son inteligentes los niños, ¿verdad? Entonces, ahí recibo yo mi alimento. Mi alimento, me recibo fuerza, recibo esa fe que a lo mejor se me ha querido apagar, porque la fe no se nos quita, como les digo, se nos fue dada en el bautismo, ¿verdad? Entonces es una fe que solamente tenemos que alimentar, porque si no se nos va a ir abrumando, se van a ir creciendo esas ramas de los problemas, y pues la vamos opacando, o sea, no crece, no da fruto, ¿verdad? Entonces, como Dios se vale de todo, ¿verdad?, en nuestras vidas, para que nosotros podamos crecer en la fe. Y yo estaba como estos apóstoles que le dicen al Señor: Señor, aumenta mi fe, porque yo creo en ti, Señor, yo creo con todo mi corazón en ti, pero yo necesito que tú aumentes mi fe. Yo siento que pues mi fe ha desvanecido, ¿verdad? Como les digo, tengo ya, voy a cumplir 12 años, creo, de que viví mi retiro, y no ha sido fácil, hermanos, no ha sido nada fácil, pero Dios está conmigo en todo momento, Dios va caminando conmigo, yo me he tomado de su mano. Hay momentos que son tan difíciles en mi vida, pero siempre con la ayuda de Dios, siempre he salido adelante, ¿verdad? Entonces, con esa fe inquebrantable, buscar una fe inquebrantable, refugiarnos en los brazos de papá, refugiarnos en su amor, en su casa, como les digo, ir al Santísimo, o sea, es algo pues maravilloso. Nosotros tenemos aquí en la palabra de Dios que nos habla sobre nuestros héroes de la fe. Tantos, ellos no solamente fueron cosas bonitas, les pasaron también cosas, es verdad, cosas muy fuertes, que tal vez por eso los apóstoles le decían al Señor: auméntanos la fe, porque hemos estado pasando, estamos en la marea, o sea, estamos que ya no podemos más, pero pues estamos contigo, Señor, estamos contigo y creemos en ti, pero aumenta nuestra fe. O sea, así estoy yo, mi hermano, así estaba yo, Señor, así yo estaba, y yo le decía: así estoy, Señor, yo creo en ti, pero aumenta mi fe. Entonces yo ahí activé mi fe, porque pues yo a mí siempre me ha gustado servir, a mí siempre me ha gustado estar activa en la iglesia, ¿verdad? Pero siempre viene el enemigo, ¿verdad?, a meterte cosas, pensamientos en tu mente. Pues en verdad que si no alimentas tu corazón con la palabra de Dios, si no haces nada, absolutamente nada, y simplemente estás ahí donde viene la depresión, la ansiedad, o sea, nada va a suceder. Y si tú no haces nada para activar tu fe, ahí te vas a quedar. Tal vez digas que es fácil para mí decirlo. No, hermano, es muy difícil activar nuestra fe, te digo, es muy difícil, porque pues, como te digo, tengo mis hijos y pues yo paré de ir a servir un tiempo, ¿verdad? Yo paré de ir a servir porque pues por mis niños, y yo tengo, yo te puedo decir que quise tambalear un poco, ¿verdad? O sea, vino como un terremoto a mi vida, como se podría decir, Pero pues el Señor me rescató y ahora estoy aquí de pie, ¿verdad? De pie, porque yo pienso que tanto como yo necesito de Dios, tanto Él necesita de mí, ¿verdad? Necesita de mí para ir a las naciones, a llevar la palabra de Dios. Entonces, pues activé mi fe, leyendo la palabra de Dios, aferrándome a la palabra de Dios, hablándole a mis hijos lo que es la importancia de la fe. Había momentos en que, pues sí, yo como toda mamá, ¿verdad?, que mira a sus hijos, pues se quebranta y pues dice, ya no puedo más, pero ahí es cuando el Señor te dice, no, mi hijita, levántate, yo estoy contigo. A mí el Señor me mandó a muchas personas, muchos hermanitos que les agradezco de todo corazón orar por mí, gracias de todo corazón, a darme una palabra, y pues yo la fui tomando. Créeme, hermano, que no estás solo porque Dios está contigo y está conmigo. Dios te está respaldando a ti en todo momento. Yo no sé por qué circunstancia tú estás pasando. No sé por qué motivo tu fe ha caído abajo. Yo no lo sé, pero el Señor sí sabe. Él sí sabe por lo que tú estás pasando. La vida en los vamos a decir que en los ranchos como en los pueblos es muy difícil porque, no sé, a veces nos ganan otras ocupaciones, ¿verdad? El mundo trata de ponernos otras ocupaciones, menos el ir al Santísimo, menos el ir a misa, menos ir a las confesiones. O sea, viene el enemigo a robarte lo que el Señor te ha dado, ¿verdad? Entonces, tenemos que tener esa confianza absoluta, absoluta en Dios, confianza absoluta en Dios. Debemos de tener esa confianza absoluta en Dios para cuando lleguen las pruebas, para cuando lleguen esos desafíos a nuestras vidas que tal vez nosotros no podamos salir adelante, que nosotros digamos, estamos en este hoyo y no podemos salir, o tal vez has querido renunciar, has querido tirar la toalla porque ya no sabes más qué hacer con tu vida, ya no le encuentras ese sabor a tu servicio, ya no le encuentras ese sabor a tu trabajo, ya no le encuentras ese sabor a lo que tú haces. Entonces ahí tenemos que tener nuestra confianza absoluta en Dios. O sea, totalmente, completamente en Dios tenemos que tener nuestra confianza en Él. Por eso nosotros ahí tenemos que abrazar nuestra fe. Así como el Señor nos representa esa cruz, nosotros tenemos que abrazar esa cruz y abrazar junto con la cruz nuestra fe. Esa fe que nos va a sostener, esa fe que nos va a llevar adelante, hacia arriba, para seguir caminando y para seguir llevando la palabra de Dios hasta los confines de la tierra, sí, ¿verdad? Yo sé que pues ha sido muy difícil, ¿verdad? Como te digo, no sé qué estás pasando tú en estos momentos, qué es lo que si tu fe ha caído o ha, pues como les digo, no, la fe ya no se nos quita porque la fe queda como ese granito de mostaza que el Señor ha puesto en nosotros, ¿verdad?, que hemos recibido. Simplemente que con lo que está pasando en nuestra vida diaria, en nuestro diario vivir, nuestra fe se va opacando, nuestra fe se va abrumando. Entonces, tal vez con problemas en nuestro matrimonio, que ya no tenemos solución, ¿verdad?, para nuestro matrimonio. Déjame te digo, mi hermano y mi hermana, que si tú pones tu confianza en Dios, Él lo va a hacer. Él va a hacer ese propósito que tiene para tu vida en ese matrimonio. ¿Por qué? Porque Dios quiere matrimonios que el día de mañana den testimonio de lo que están pasando. De lo que están pasando en ese matrimonio. Dios te ha hecho a ti fuerte, te ha hecho fuerte para que tú pelees esas batallas y para que tu fe crezca, para que tu fe se eleve hacia arriba, para que tú creas más en Dios, creas en su poder, creas, porque como nos dice, ¿verdad?, en la palabra de Dios en Hebreos 11:1, la fe es aferrarse a lo que se espera, es la certeza de cosas que no se pueden ver. Tal vez ahorita no ves nada, no ves nada que se esté solucionando, no lo puedas ver, pero Dios está ahí obrando a su perfecta y santa voluntad. Él está obrando en tu matrimonio, también tu joven. Dios está obrando en tu corazón, Dios está obrando en tu vida. Déjate moldear por Jesús, así como ese barro en manos del alfarero. Sí, mi hermano, sí, joven, tú que estás ahí, tal vez tu fe ha caído un poco abajo, pero actívate, activa tu fe a seguir creyendo en la voluntad de Dios, a seguir creyendo en lo que Dios tiene para tu vida, ¿verdad? Entonces, porque ahorita el enemigo anda como león rugiente, solamente él busca a esos jóvenes que tienen su mentalidad tan débil y entra por ahí, porque el enemigo entra por la mente, ¿verdad? La mente, si la mente no está ocupada con la palabra de Dios, o sea, el enemigo viene y se infiltra ahí en tu mente. Entonces, él lo que va a hacer es traer otros pensamientos a tu vida, esos pensamientos que van a ser de derrota, esos pensamientos que en algún momento en tu vida vas a decir, ¿por qué fracasé? ¿Por qué estoy en ansiedad? ¿O por qué estoy en depresión? O sea, eso es algo que no debemos permitírselo al enemigo. Tenemos que ocupar nuestra mente, joven, hombre, mujer, hermano, hermana, tenemos que ocupar nuestra mente para que el enemigo no venga a meternos cosas a nuestra mente, porque de nuestra mente se va a nuestro corazón. Entonces ahí sí estamos como bien ahogando nuestra semilla, ¿verdad? La estamos ahogando, esa semilla de la fe. Entonces, tenemos que activar nuestra fe y ponernos como buen soldado a escuchar la palabra de Dios, a estar leyendo, a estar escuchando. Si te gusta escuchar la misa, todos los días escucharla. Sí, o sea, porque el enemigo simplemente viene por tu mente y te va a traer tantos malos pensamientos que no, o sea, vas a decir, ¿a qué horas pasó todo? O sea, por eso te digo que las cosas pasan en un abrir y cerrar de ojos. Hay tantos jóvenes en el mundo que por falta de fe se están perdiendo allá afuera. Si tú no le hablas a tu joven en tu hogar, el mundo afuera se va a encargar de hablarle, pero no cosas bonitas, sino que se lo van a llevar a la perdición. O sea, tú como padre tienes que hablar con tu hijo en tu hogar. Tú no te tienes que permanecer dormido, tienes que despertarte, tienes que activar tu fe, tienes que activar la fe en tu hijo. O sea, estar siempre hablándole a tu hijo, mira, esto está mal, tienes que estar, o sea, tú sabes cómo hablarle a tu hijo, tú sabes cómo llegar, o sea, pero no dejarlo solo, tú tienes que despertarte espiritualmente, tienes que levantarte, tienes que creer, porque si no, el enemigo el diablo va a venir y va a querer a sacarlo de la jugada, ¿verdad? Él va a querer venir y decir, ¿sabes qué? Este me pertenece a mí porque tú estás dormido, tú vas a permanecer dormido, ¿qué va a pasar? El enemigo se lo va a llevar. Allá afuera hay tantos jóvenes que están perdidos en la drogadicción, en esa drogadicción que el enemigo ha querido traer para sus vidas. Pero si tú tienes la oportunidad de caminar y hablar con alguien, háblalo. Dile a ese joven, no estás solo, Dios está contigo. En una oportunidad, a mí me ha pasado que me he acercado, tal vez no a un joven, pero si a una persona, a un indigente, yo me acerqué y yo, pues yo le quería solamente decir que si necesito que darle agua o darle algo de comer. Y él simplemente me dijo, ¿sabes qué? Yo no quiero agua, yo no quiero comida, yo solo quiero que me escuchen. Hermano, nosotros, el Señor nos va a probar nuestra fe también ahí. Dios nos va a probar nuestra fe ahí en ese momento. O sea, tenemos que hablar, tenemos que salir, tenemos que hablar de un Dios vivo, de un Dios vivo. porque no nos tenemos que quedar callados, no tenemos que permanecer callados, tenemos que hablar. Si Dios nos da a nosotros las bendiciones, las lluvias de bendiciones en nuestras vidas, nosotros tenemos que transmitir esas bendiciones a otras personas, a otros hermanos. Como te digo, a mí me transmitieron mucha palabra para poder, de Dios, para poderme yo levantar, para poder yo crecer. No es que yo haya caído, no. O sea, yo sí, yo estaba, pues sí, como te digo, ahí, pues no iba a servir, ¿verdad? Pero yo me conectaba a las oraciones, no es lo mismo estar conectado a ir personalmente y poder levantar ahí tus manos, o sea, ir al templo, ¿verdad? Ahí donde se está llevando la asamblea, o sea, no es lo mismo, es algo muy diferente, ¿verdad? Claro, si tú no puedes ir, no tienes los medios para ir, pues síguete conectando, porque Dios tiene una palabra para ti en ese día. Simplemente activa esta fe, activa esa fe en Dios, ¿verdad? Que ese problema no te ahogue, que ese problema no te saque de esa jugada, porque sabes que del camino de Dios es, perdón, de lo que quería decir, no te saque del camino de Dios, porque es muy fácil cansarse y tirar la toalla, eso es muy fácil hacerlo. Entonces, Dios no quiere eso, mi hermano, Dios no quiere eso, Dios quiere que nosotros activemos nuestra fe, ¿verdad? Que tengamos una fe absoluta, una confianza absoluta en lo que Él va a hacer en nuestras vidas. Entonces, tenemos un gran propósito nosotros de salir allá afuera y seguir evangelizando a los jóvenes, a los matrimonios, a los niños, o sea, tenemos una gran tarea, ¿verdad? Entonces, mi hermano, como te digo, el Señor me daba este tema precisamente por mi fe, ¿verdad? Y en el versículo 7 dice, ¿acaso tiene un servidor que está arando o cuidando el rebaño y cuando éste vuelve del campo le dice, ¿acaso entra y descansa? ¿No le dirá más bien, prepárame la comida y ponte el delantal para servirme hasta que yo haya comido y bebido y después comerás y beberás tú? ¿Y quién de ustedes se sentirá agradecido con él porque hizo lo que le fue mandado? Esa palabra a mí me llegó bastante, hermano, porque como te digo, tal vez en los quehaceres de mi hogar yo acabo cansada. ¿Verdad? Cansada, voy y descanso un rato. Ahí en ese descanso a lo mejor yo ya puedo decir, ya me cansé, ya me voy a dormir, ya no tengo ánimos de nada. No, mi hermano, Dios nos está esperando. Dios nos está esperando a través de la oración, a que si tú estás cansado, o sea, llegues y te pongas a leer la palabra de Dios. A que llegues y te pongas a orar un momento, agradecerle a Dios por todo lo que Él ha hecho durante el día, por ti, por tu vida, por la de tu familia. O sea, el Señor, Él le dice, ¿acaso tiene un servidor que está arando o cuidando el rebaño cuando este vuelve del campo? Le dicen, ¿acaso entra y descansa? Mi hermano, Dios nos espera. Es como decía el hermano José de este hermano, ¿verdad? Que él estaba cansadísimo, pero él fue al Santísimo y ahí tuvo su descanso. O sea, él fue porque él sabía lo que necesitaba, ¿verdad? Así nosotros. Dios nos dice, aquí estoy para darte a ti lo que tú necesitas. O sea, si estamos tremendamente cansados, necesitamos nosotros quedar ese tiempo a Dios, ¿verdad? Como dice la palabra de Dios, ¿verdad? Que Él está tocando las puertas de nuestro corazón. Si nosotros le abrimos, Él entrará y cenará con nosotros, ¿verdad? Entonces, ánimo, hermano, abramos la puerta a Dios de nuestra vida, de nuestro corazón, sea el problema que sea, abrámosela. Y sigamos adelante, sigamos creyendo en la voluntad de Dios, amén. Y también, como te digo, hermano, esta palabra fue a su tiempo de Dios, fue un tiempo tan maravilloso que Dios tuvo conmigo, y yo creo en fe que es un tiempo que Él va a estar contigo. Yo te digo, no sé el problema que tú tengas, pero yo te voy a compartir un poco de lo que yo había estado pasando, ¿verdad? Antes de estar aquí, pues Tengo mi niño de un año, mi otra niña, yo siempre he traído a mis hijos conmigo, ¿verdad? Nunca los dejo. El día que, una vez que yo fui a misa y yo me sentía mal, yo le dije a mi hijo, el mayor, le dije, ¿te puedo encargar el niño para yo ir a misa? Créame, hermano, que yo fui a misa cuando yo siempre me llevo mis niños, así esté batallando con ellos, que uno quiere ir al baño, o que corre, que quiere esto. Mira, hermano, tú ahí vas a sentir una paz absoluta, en verdad. Yo ahí fui y no me llevé a mi niño, pero yo me sentía rara. Yo me sentía rara porque no traía a mi niño. Y cuando yo fui y comulgué, pues se me vino algo a mi corazón. Yo sé que era Dios, ¿verdad?, que me decía, ¿y dónde me dejaste a mi niño? ¿Dónde me dejaste a mi niño, aquel niño que siempre anda corriendo? O sea, no me lo dejes de traer. Yo ahí sentí como que algo se me atoró en mi garganta, ¿verdad? Y dije, no, ya no lo vuelvo a dejar. Así yo esté batallando. No, porque de veras que yo me lo he llevado a las oraciones. Yo, pues, para gloria de Dios, gracias a Dios también, pues estoy perseverando en la comunidad de San Antonio, en la Iglesia de Cristo Rey, algunas veces en Schulenburg, ¿verdad? Pero no se me ha hecho fácil, pues me llevo a mis hijos y pues cargo con ellos, y porque yo sé que yo tengo que regarles esa semillita de la fe, tengo que echarle abono a esa semillita de la fe para que ellos vayan creciendo en fe, ¿verdad? Vayan creciendo en la fe, sigan creyendo en la fe. Y pues, como te digo, hermano, yo pues caí, yo creo, en un desánimo, en un desierto. No me podía levantar. Te digo, Dios mandó ángeles a mi cueva a llevarme la palabra de Dios, pero aún así yo no podía levantarme, hermano. Yo sentía que yo no podía, yo ya no podía ni llorar, me sentía tan desanimada, y no sé en qué momento sucedió, hermano, simplemente volteaba a ver la Biblia, leía un versículo, pero no le hallaba sabor, ¿verdad? Entonces, yo decía, bueno, pues, ¿qué está pasando, Señor? ¿Qué está pasando? Tú me mandas a estos ángeles a traerme la palabra de Dios. Me mandaban versículos de la Biblia, que ánimo, levántate. Y yo decía, bueno, ¿y cómo ellos sabrán que yo estoy así? Pero si tú te das cuenta, en un momento de tu vida, el enemigo viene rápido a quitarte todos esos pensamientos de decirte, no hagas caso, o sea, tú estás bien, o sea, nunca te has ido de la presencia de Dios. Sigue así, sigue durmiendo. Y yo como que en un lado acá le hacía caso, en el otro lado donde estaba, pues sí, Jesús hablándome, ¿verdad? Levántate, yo estoy contigo. Y bueno, poco a poco, hermano, poco a poco, déjame te digo que poco a poco fui alimentando mi fe. Dije, ya basta de estar con los brazos cruzados, ya basta de estar aquí nomás calentando el sofá, el sofá, de que me levanto. Y también, mi hermano, el poder de las redes, déjame te digo que es muy destructivo, ¿verdad? Entonces, si tú te sientes que no puedes, que estás en ese desierto, desactívate, mi hermano, desactívate de las redes sociales, porque eso no te deja nada bueno, mi hermano. Y yo empecé a buscar y a buscar y a buscar. Entonces empecé a ir al Santísimo, empecé a ir a una vez por semana a misa. Ahí empecé a activar mi fe, ya mis hijos ya también ya me miraban como cabizbaja. Entonces yo empecé a activar mi fe, ¿verdad? Cuando el Señor ya estaba preparando la tierra, y Él ya estaba ahí abonando mi tierrita, porque pues sí, pasaron cosas muy difíciles en mi familia, ¿verdad? Que estábamos pasando, puede decir uno, difíciles. Hay veces que hay personas que están pasando problemas mucho más difíciles, y uno cree que uno con ese problemita, ay, Dios mío, ya se le cayó el mundo, ¿verdad? Ya se le vino el mundo encima. Pero no, mi hermano, no permitas que el enemigo traiga eso a tu mente. porque Dios está contigo y Dios te va a levantar y Dios te dará la fuerza y Dios te da el poder para que tú te levantes, para que creas más en su poder, ¿verdad? Entonces, pues yo empecé a leer el libro de Job, ¿verdad? Ese libro de Job, mi hermano, en verdad que ese libro de Job te activa la fe, te renueva la fe y tú crees más en la voluntad de Dios, ¿verdad? Entonces, como sabemos, el libro de Job, a mí me levantó, me dio vida, que estoy creyendo en la voluntad de Dios, en lo que Él está haciendo en mi vida, porque no, yo decía, es muy poco lo que a mí me pasa para lo que le pasó a este hombre de fe, en verdad. Todo se le fue quitado sus bienes, se le quitaron sus animales, se le quitaron sus hijos, o sea, se quedó solo, ¿verdad? Entonces, pues todo se le fue quitado. Yo decía, Señor, a mí solo este problema me está ahogando, Dios mío, ay, imagínate, este hombre de fe, o sea, ¿cuánto no le pasó? ¿Verdad? Pero a ver cómo el enemigo fue astuto y le dice al Señor, a ver, hijo tuyo, ¿verdad? Vamos a tentarlo en la fe, ¿verdad? O sea, cómo el enemigo viene y te quiere robar tu fe, o sea, cómo él quiere que tú caigas, ¿verdad? En esos desánimos, entrar en esos desiertos, pero no. O sea, Job en ningún momento pecó, ¿verdad? Job en ningún momento pecó en renegarle a Dios por todo lo que estaba pasando, ¿verdad? Entonces, pues sí, nosotros como familia, le digo, estábamos pasando pues ahí problemillas y después, pues yo no sé si de tanto pensar y pensar y pensar y pensar lo que estaba pasando, pues me llegó como así como un ¿cómo se dice? Una tina de agua fría en mi vida, ¿verdad? Que me avientan una tina de agua así helada, helada, helada en mi vida. Entonces, digo yo, bueno, esta ya es ahora sí el vaso que pues sí, que derramó la gota, ¿verdad? De agua, ¿verdad? Entonces, me puse un poco enferma, ya fui al doctor, me dieron, pues sí, un diagnóstico, pues no tan agradable, pero, no sé, yo recibí esa noticia como que, oh, está bien, Señor, está bien, yo sé que esto viene de parte de ti, sé que tú lo quieres porque tú quieres que me levante, tú quieres que yo crea en ti, que yo crea en tu bondad, en tu misericordia, porque hermano, a veces Dios nos da manos llenas que nos olvidamos de lo que Dios nos está dando, ¿verdad? O sea, estamos bien, como les digo, en finanzas estamos bien, pero no sabemos cómo el enemigo va a venirnos a atacar en nuestro matrimonio, cómo el enemigo va a venir a atacarnos con nuestros hijos. O sea, nosotros tenemos que cuidar todas las áreas de nuestra vida para que el enemigo no venga a atacarnos. En este caso, a mí vino y me atacó por medio de mi salud, ¿verdad? Entonces, yo dije, bueno, Señor, gracias, porque yo sé que eres tú, Señor, que me lo está poniendo en mí para que yo me active mi fe, para que yo crea en ti y para levantarme, ¿verdad? Entonces, me gustó tanto lo que habla Job aquí en el capítulo 2, versículo 8, donde dice, Job tomó entonces un pedazo de teja para rascarse y fue a sentarse en medio de las cenizas. Entonces su esposa le dijo, ¿todavía perseveras en tu fe? Maldice al Dios y muérete. Pero él le dijo, hablas como una tonta cualquiera. Si aceptamos de Dios lo bueno, ¿por qué no aceptaremos también lo malo? Imagínate, mi hermano, imagínate qué palabra tan poderosa. Aquí esta palabra fue donde la chispita es a donde, pum, levántate porque te levantas. O sea, actívate porque te activas. Entonces yo leí el libro de Job, esta historia. En verdad, mi hermano, te la recomiendo. Si tu fe ha flaqueado, si tu fe ha desvanecido, abrázala a través de la historia de Job. Y en lo personal, este versículo, que en el capítulo 2, versículo 8, ¿verdad? Donde te estoy leyendo esto que dice. Entonces su esposa le dijo, todavía perseveras en tu fe, todavía perseveras en tu fe. El enemigo así es, te dice, aún perseveras en tu fe. O sea, ¿dónde está Dios? ¿Dónde está tu Dios en esa enfermedad? ¿En dónde está tu Dios? Donde tu hijo anda ya en la drogadicción, donde tu hijo no quiere conocer de Dios. ¿En dónde está tu Dios? ¿Todavía perseveras en la fe? ¿todavía quieres perseverar junto con él? Donde tu matrimonio ya se terminó, o sea, donde tu matrimonio no tiene solución todavía. ¿Perseveras en la fe? Pues sí, mi hermano, díselo al enemigo, díselo, sí, yo persevero en la fe.
2: Gracias, hermana. Dios te bendiga. Hermosa prédica para la gloria de Dios. Bueno, pues fue la hermana Maricruz. Fue la hermana Maricruz la que estuvo participando este día con nosotros. Que Dios los bendiga. Si Dios nos presta vida, estaremos en otro programa de Aviva el Fuego. Bendiciones para todos.
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